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1: Las 7
0: en punto.
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Qué placer enorme volver a encontrarnos lunes 14 de septiembre de 2026. Un montón de cosas pasaron en el mundo de la música un día como hoy, te lo voy a contar en un ratito. Pero además hoy vamos a tener temas nuevos, estrenos, vamos a tener clásicos de siempre. Tenemos un programa realmente muy lindo. Somos lo que escuchamos, bienvenidos al club.

Qué lindo comenzar una semana con las canciones que vamos a tener. Vamos a tener algunos estrenos, sí. Vamos a tener un poco de Sofistipop, sí. Tendremos artistas también para elegir. Tenemos de todo. 14 de septiembre, un día como hoy, se armó un bolonqui en los MTV Video Music Awards. Allá por el año 1984 y Madonna armó en la primera entrega de los premios MTV Video Music Award un lío lindo. En 1984, la cadena de videos MTV emitió la primera edición de los MTV Video Music Award. Fue presentada por Dan Aykroyd y por Bette Midler. Fue en el Radio City Music Hall de Nueva York, una ceremonia que fue recordada por la actuación de Madonna, quien, recuerden ustedes, esto fue en 1984, cantó el tema Like a Virgin y se le cayó un zapato y ella intentó recuperar ese zapato que se le había caído, hizo algunos movimientos improvisados y rodó por el escenario y como consecuencia mostró a todo el mundo su ropa interior. Y para sorpresa de los telespectadores, bueno, quedaron todos en ese momento boquiabiertos. Estamos hablando del año 84, era otro momento, claro. Además estaban, tocaron en vivo Tina Turner, Rod Stewart, Huey Lewis and the News, ZZ Top, no sé, David Bowie, Ray Parker Jr. Se entregaron premios para Cyndi Lauper, Eurythmics, para Michael Jackson, para Van Halen, para Herbie Hancock. Una gala de lujo. Un día como hoy, allá por el año 1984, un 14 de septiembre. Y un 14 de septiembre también nacía en el año 83 la recordada Amy Winehouse. Nacía un día como hoy, pero de 1983. Mark Webber, de la banda Pulp, nacía un día como hoy, pero de 1970. Y en 1959 nacía Morten Harket, el vocalista de la banda noruega A-ha. 14 de septiembre también. Steve Gaines, de Lynyrd Skynyrd, nacía un día como hoy, pero de 1949. Las canciones que tenemos para presentarte son realmente muy pero muy lindas. Te invito a que te quedes con nosotros, que disfrutemos juntos de esta edición de La Máquina del Tiempo. Una nueva semana comienza, unas canciones realmente muy pero muy lindas. Vamos a hacer lo posible y más todavía para que la pases bárbaro con nosotros a lo largo de estas horas. Estoy viendo el playlist, está buenísimo. Bienvenidos, esto es La Máquina del Tiempo en Instagram.

En Facebook estamos como El Club Retro. Soy Juanjo Garone. También estoy en Instagram como @JuanjoGarone. Comenzamos. Preparamos. ¿Con qué arrancamos? ¿Con Paris Jackson, la hija de Michael Jackson? ¿Lo nuevo?

Zombies in Love se llama el nuevo trabajo de Paris Jackson, la hija del rey del pop, una canción relativamente nueva, fue lanzada hace 10 días, este es el nuevo single, atención, con la hija de Michael Jackson. Ponemos un poco de rock and roll, comienza con todo el club retro, set set top. Rock sureño, aquí en La Máquina del Tiempo, en este 14 de septiembre, a subir el volumen y a disfrutar, vamos.

Linda manera de comenzar la semana junto a Set Set Top. Esto es Sharp Dressed Men. Esto fue lanzado allá por 1983. Sharp Dressed Men, puro estilo groove, actitud bien de Texas. Imagínense, riff, poderosos, blues rock, estética glam, pero una buena moto, ¿no? Ahí estaba sonando, época de MTV, Set Set Top con Sharp Dressed Men. Estás en la máquina del tiempo. Prepárate porque esto recién está comenzando. Una nueva semana comienza. Mira, You Can Hurry Love, Phil Collins.

un clásico original de Diana Ross and the Supremes. Estabas escuchando You Can Hurry Up, la versión de Phil Collins. Aquí estamos en la máquina del tiempo, en el club. Un programa que realmente viene recargado, comenzando la semana con la mejor energía.

De la mano de estos grandes de UB40, liderados por Ali Campbell, esa voz de Ali Campbell y la base que te invita a llevarte una copita de vino tinto en la mano y a disfrutar de esta canción, que fue transformado en una canción un poco melancólica, con sabor a desamor etílico, de Neil Diamond, se transformó en un himno de celebración reggae. Allá por el año 1983. Fue un número uno en los Estados Unidos unos años más tarde, en 1988. Y una voz inigualable de Ali Campbell y esa base que te invita a bailar con una copa, obviamente, de vino tinto en la mano. Los que quieran comunicarse, estamos acá, Instagram, Facebook, ahí nos encuentran como El Club Retro. Mucho group para este lunes, esto recién está comenzando.

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Baby Steps, decía por allí Olivia Dean. Aquí estamos en la radio, estamos en la máquina del tiempo. Te estamos presentando un lunes increíble. Comenzamos esta semana junto a vos, 14 de septiembre. Acá en la radio tenemos muy buena música. Mano de Piedra, está listo el tema. Mándelo, vamos. Y con efecto y todo. Sí, temazo. Ella es Alanis Morissette. Disfrutamos de la mejor música.

Qué linda canción. Hand in my pocket, decía Alanis Morissette. Qué cantante, qué canción. Una mano en el bolsillo y la vida pasaba así. Uno de esos himnos emblemáticos del disco Jagged Little Pill, año 1995, una base sencilla, y Alanis expone la confusión juvenil con ironía, con fuerza y con mucha vulnerabilidad. La canción habla de la contradicción como forma de ser, segura en la inseguridad pero feliz en la incertidumbre. Jagged Little Pill fue un disco increíble y Hand in My Pocket, uno de los grandes éxitos de Alanis.

Pura energía junto a Wakefield haciendo Saturday Night. Estás acá en la máquina del tiempo comenzando la semana con las mejores canciones. ¿Se acuerdan de Charles and Eddie haciendo Would I Lie to You? ¡Qué dúo!

0: Otro de los grandes himnos de este señor que tiene tanta historia, que formó parte de The Police, era el alma mater de The Police, Sting haciendo un single del año 1993, Campos Dorados, una canción increíble que pinta con palabras un paisaje de amor eterno sobre campos dorados de cebada. Un himno realmente, pura melancolía, pura poesía en la letra de Sting.
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Y ella era así, era una chica cósmica, Cosmic Girl, Jamiroquai, una explosión de funk espacial. Una canción que formó parte del disco Traveling Without Moving, editado allá por el año 1996. Mucho funky, esos teclados increíbles y la voz de JK que cuenta la historia de una mujer de otro planeta, o al menos de otro nivel. Referencias increíbles, ¿no? Desde una pista de baile en llamas, referencias cósmicas, una chica cósmica que se volvió un himno de las fiestas retrofuturistas. Ahí estabas escuchando la banda de Jason K, Jamiroquai, Cosmic Girl, estás en la máquina del tiempo, la fiesta sigue, recién comienza la semana, pero todavía nos queda mucho por disfrutar. Y lo que un tonto cree a veces es así, ¿no? What a fool believes. Ellos son los Doobie Brothers, dicen presente.

Los Doobie Brothers aquí en La Máquina del Tiempo. Nos queda un largo camino todavía por recorrer, recién comenzando la semana en este 14 de septiembre, pero se dieron cuenta que parpadeamos y llegamos a fin de año. Ya volvemos con más

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9: Las 7 con 58 minutos.

Jealous Lover, la música con los Rolling Stones. Sí, también una canción relativamente nueva, ¿no? Can You Feel the Love Tonight, dice por allí el gran Elton John, canción que formó parte de la banda sonora de la película El Rey León, comenzando la semana en el Club Retro, 14 de septiembre.

0: Qué buena película, ¿no? De la película El Rey León. Era Elton John haciendo Can You Feel the Love Tonight. Estás en la máquina del tiempo, estás en el Club Retro.
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¡Qué himno, por favor! Cats in the Cradle, Gatos en el Tejado. Esta versión es del año 93, es de Ugly Kid Joe y es una reinterpretación que tiene para mí más fuerza y más nostalgia que la versión de Harry Chapin del año 1974. Esta balada cuenta la historia de un padre ausente que con el tiempo ve cómo su hijo va creciendo replicando ese mismo desapego, ¿no? Esa ausencia. Ugly Kid Joe le pone guitarras más densas, una voz rasposa pero muy emocional, y lleva el mensaje a nuevas generaciones sin perder la melancolía con la cual fue pensado, ¿no? La canción es un espejo incómodo de cómo el paso del tiempo afecta las relaciones familiares. Un golpe directo al corazón. Excelente canción de Ugly Kid Joe, año 1993.

You Sexy Thing. Estabas escuchando la música de Hot Chocolate, la banda liderada por Errol Brown, y la música sigue, ¿no? Un tema mejor que el otro. ¿Se acuerdan de Desiree? ¡Qué temazo! Una oda al empoderamiento y a la resiliencia. Este tema se llama You Gotta Be. Año 1994, se convirtió en un himno, y con esa voz, escúchala.

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Sigue con nosotros en Club Retro, donde cada nota es una invitación a celebrar.

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Tame Impala haciendo Loser, así comenzando con una canción relativamente nueva, un nuevo segmento de nuestra máquina del tiempo. Esta semana comenzó con todo. Te recomendamos, si querés pedir alguna canción, si querés formar parte, estamos como el Club Retro, sumate, vale. Y si querés seguirme, yo soy Juanjo Garone, todo junto en Instagram. Le mando un fuerte abrazo a mi techista, sí, mi psicólogo. Yo le digo techista. Abrazo, Edu, querido, señoras y señores. Uy, temazo de Chris Rea, ¿se acuerdan de esto? Full. Loco, si vos te pensás que esto te termina.

If You Think It's Over, loco, si te pensás que esto se termina, decía por allá, qué buena canción, ¿no? Estamos en la máquina del tiempo, estamos en el club, estamos disfrutando de la mejor música, viajando por el tiempo a lo largo de las distintas décadas, ¿no? Y celebrando cada momento. I swear, llegan adelante. All for One.

Beautiful Stranger, decía la reina del pop Madonna, acá en la máquina del tiempo, en el club. Yo te invito a comunicarte con nosotros, Instagram, Facebook, el Club Retro. Ya última parte y prepárense porque mañana tenemos un martes tremendo.

Qué lindo, Tom Jones aquí en La Máquina del Tiempo. Llegamos al final, volvemos a encontrarnos si Dios quiere mañana, como todos los días, acá en la radio para celebrar otra jornada. Mañana martes, programón, te espero, como todos los días, buena vida y quédate en la radio. Nos vamos con un bonus track de lujo. Chau.

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1: Las 9 con un minuto.
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5: Las 9 con 16 minutos.
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1: Las 9:30.
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5: Las 9 con 45 minutos.
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1: Las 10 con un minuto.
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2: Las 11:08.

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1: 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Me ayudas, me oyes y sobre todo me escuchas, y eso alivia mis penas. Hoy desperté abrazado a ti. 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Tenías los ojos cerrados en la luz y la mente abierta a los sueños. 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Hay quien no entiende este amor. 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Me miras y me mimas como si aún fuera un crío. Pareces adivinar que estoy sintiendo frío y me echas otra manta. Me gusta cómo me tratas y me gusta cómo me amas. Eres el mejor regalo que me ha dado la vida. 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Compartes todas mis cosas, todo lo que se puede sentir cuando de verdad se ama. En esos momentos de entrega, tuya y mía, donde solo hay un testigo que nos mira, calla y guarda nuestra intimidad.

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4: Las 11 con 43 minutos.
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1: Las 12:03.

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1: Las 12 con 27 minutos.
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1: Es la una con un minuto.

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1: Es
0: hora.
1: la 1:23. 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
2: Las 2:02.

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1: Las 2 con 24 minutos.
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¿Hay alguien allá afuera? Hoy Atlante, Tehuica, Oclatoa, Totoname, Climatic. ¿Qué quiere decir? El mar que late y habla con la voz del que perdura resplandeciendo. ¿Y quiénes son sus habitantes? Son ellos. Míralos.

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2: Las 3:03.

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1: Las 3 con 26 minutos.
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0: del gran Abel.
1: Muchas gracias. Muchas gracias.
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1: Las 4:04.

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1: Las 4 con 27 minutos.
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2: Las 5.
1: En punto.

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1: Las 5:24.
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1: Las 6
0: en punto. 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

0: Vamos a un corte rapidito. Aprovechen a lavarse los dientes, amiguitos. 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
0: ¿Ves que no nos tardamos? 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
2: Las 7 con un minuto.

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2: Las 7:35.

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3: Las 7 con 44 minutos.
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2: Las 8 con un minuto.

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3: Las 9:00.
0: En punto.

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2: Gracias.

0: a los demás y pueda servir desinteresadamente. Te pido, Padre, que me abraces fuerte y no permitas que me separe de ti, y que yo siempre esté bajo tu amparo. De la misma manera te pido por mi familia, para que les bendigas, para que les sanes, les protejas y les colmes de tus santos dones y beneficios. Todo esto te lo pido en el nombre de Jesucristo nuestro Señor. Amén.
1: ¿Qué tal, mis queridos hermanos? Sean todos y cada uno de ustedes bienvenidos, quienes día con día luchando contra la maldad, contra los problemas emocionales, espirituales y corporales de tantas personas que nos visitan. Yo les quiero decir a todos y cada uno de ustedes, mis hermanos, que quizás nos lleva escuchando durante un año, dos años, tres años, o nos está escuchando por primera vez, de que en la vida lo más importante es nuestra actitud, de tener esa confianza ciega en nuestro Señor Todopoderoso, de depositarnos en sus manos, de ayudarnos y de querer al prójimo. Desde que nosotros estemos protegidos con su poder y estando en él, nada malo nos va a pasar, y que todo lo que esté a nuestro alrededor siempre va a ser positivo o va a ser por una buena causa. Porque en ocasiones pueden haber personas que pierden un trabajo, pierden una relación o tienen alguna adversidad, algún problema, y a la larga, más adelante, vienen cosas mejores cuando estamos siendo influenciados por cosas positivas. Existe mucho la maldad, existe la envidia, existen personas que en el corazón albergan sentimientos siempre oscuros y malignos, y pueden estar causándole a usted un daño, una maldad, envidia, emociones negativas. Usted va a estar protegido tanto de presencias físicas como son los enemigos, malos vecinos, pleitos, malos compañeros, problemas con los demás, o sencillamente alejar a las personas negativas. Va a estar protegido de forma psíquica y espiritual, donde vamos a alejar espíritus malignos, espíritus negativos, fantasmas, cosas extrañas que están ahí deambulando en el mundo y que pueden afectar. Y nos va a ayudar, mis queridos hermanos, haciendo de que tengamos ese deseo de vivir, tengamos esa fuerza en que Dios nos escuche y nos tiene en cuenta, y que todo va a ser para bien. Es la fe y la confianza en nuestro Señor Jesucristo. 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A partir del día lunes hasta el día viernes usted nos puede visitar, los días sábados también, de aquí en Chetumal. Escuche muy bien, atenta nota, lápiz y papel.
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3: Una amiga me debía una fuerte cantidad de dinero. 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A los 15 días ella me dio las gracias, me devolvió el dinero y ahora soy feliz. Gracias.
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1: También va a ser acreedor a un gran paquete que vamos a estar entregando, y también la vela. Y vamos a darle cabida, paso a las personas que nos mandan sus mensajes. Y este dice de la siguiente manera: tengo una carnosidad en la vista. Soy del 2 de agosto de 1968. Primero que todo, usted sí necesita es visitarnos. Vemos que lo preocupa mucho, problemas en la casa. Usted con su vista va a quedarle muy bien. Y le digo algo, es algo malo, que es algo pues se hacen unas carnosidades. Es una mala influencia por problemas en la familia y hay problemas con un hijo suyo. Le podamos ayudar con ese problema por la salud, sus ojos, quitándole esa carnosidad, daño en brujería. Para darle paz, tranquilidad a la casa, usted visitó otras personas que le dijeron que le iban a ayudar y veo que no vio mejoría, al contrario, todo empeoró. Te trabajan con cosas muy fuertes. Yo te recomiendo que tú nos visites. Nosotros te podemos ayudar, claro que sí, cuando uno realmente en el corazón tiene ese deseo, siempre y cuando sea con buena intención. Cuando uno pide con los regalos que tenemos para dar, usted va a ver una mejoría. Visítenos lo más pronto posible. Vamos a escuchar testimonios de agradecimiento de personas que nos han visitado, y esto es lo que nos dice.
4: De veras que sí, pienso que sí, aquí se encuentra la verdad. Era muy bueno, muy obediente, pues era muy bueno con él, muy compartible, pero en ese momento que él agarró el vicio, pues hasta ahorita, pues nosotros le hemos hablado, pero como que él no toma en cuenta uno para la familia. Eso es lo que ha pasado con él. Ha cambiado mucho, ha tenido un cambio diferente con la familia y con los amigos. Pues hasta ahorita pues estoy muy agradecido porque han sido muy amables conmigo y me han dado ese espacio para comentar todos mis problemas que tengo, tanto yo y mis hijos y mi esposa. Estoy muy agradecido porque legalmente yo pues aquí estoy pendiente y estoy luchando mi familia y mis hijos. Y les agradezco mucho acá porque legalmente nos está ayudando con todo el alma y con todo el corazón que se merece. Pues sí, yo les aconsejo que legalmente que busquen acá, es porque para mí ha sido una bendición muy buena, muy bonita. Además de eso, pues,

0: Hemos sido muy, muy atendidos acá, el juez muy amable con nosotros y nos ha atendido muy bien, así que le pido a toda la comunidad, a los municipios que todavía no alcanzan a llegar, a que se den la tarea de llegar y que visiten. Ya él se lo ha dicho de las direcciones, así que compañeros y compañeras, les invito a que visiten. Bueno, gracias, le agradezco a todos los que habitan acá y le dan servicio al que necesita. Le doy las gracias, que no sea nomás por esta vez, que sea todo el tiempo y que queden con Dios.
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2: La mente o mentalidad es tu conjunto de pensamientos actuales. Siempre está funcionando y no descansa nunca. Recuerda que la ley de la atracción dice que todo lo que piensas lo atraes a tu vida. Entonces, la clave está en dirigir esos pensamientos por el mejor camino posible, ya que siempre estarás pensando. Esta es una de las claves para ser feliz. Afortunadamente, esa mentalidad o esa manera de pensar se puede cambiar para que así puedas entender cómo desarrollar el poder de la mente. Te ayudará a potencializar el poder de tu mente para que atraigas ganancias y no pérdidas, amor y no odio, salud y no enfermedad, amistades y no enemistades, y ponga a funcionar en ti la atracción a través del poder de la mente y el pensamiento.
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3: Y pues ese es mi testimonio de agradecimiento, ya que estoy muy contento porque me han ayudado con un problema de salud y un fuerte problema de suerte que yo tenía, debido a que yo tenía cálculos renales y me dolían demasiado, y con la suerte pues yo estaba muy mal. Fui a consultarlo, me dieron una reliquia, y después de que yo obtuve esa reliquia, mi suerte cambió demasiado. La semana pasada, mucho orgullo que me gané el TRIS de 120 mil pesos, y los cálculos que me causaban demasiado dolor, pues los pude expulsar de manera urinaria, de manera natural. Ya no tuve que invertir en mi operación. Gracias a los hermanos, ellos me brindaron esa ayuda. Estoy muy agradecido a toda la gente que los escucha y que los ve, que tengan fe, que sean creyentes, se ayudan. Y la invitación a que le haga a todos es de que si tienen problemas con lo que ustedes cuenten, vayan, los visiten, y pues ellos tendrán una opción para ustedes y podrán ayudarlos.
4: En mi casa había muchos problemas, no sabíamos qué hacer. Presentía que había algo muy malo en mi casa. Hasta que visitaron, ellos me dieron, gracias a ellos, ahora en mi hogar hay paz, tranquilidad. Gracias.
5: Así es, mis queridos amigos, tantas personas que día con día están ganando. Tuvo una suerte bastante bonita de 120 mil pesos. Botó estas piedras de su cuerpo, sorprendida a su familia, muy contentas. Así es, mis queridos hermanos, usted también tiene derecho a ser feliz. No vaya a dejar pasar esta gran oportunidad. Les recuerdo que todos los días, y a los hermanos le invitamos aquí en Chetumal.
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5: Usted que nos escuche todos los días desde las 9 de la mañana hasta las 7 de la noche, de lunes a viernes. Los sábados de 9 de la mañana hasta las 4 de la tarde, los domingos de 9 a 1, aquí en Chetumal. Bien, mis queridos hermanos, lo que es el paquete, donde vienen unos elementos muy importantes como es la vela, que venga lo bueno, lo positivo, y viene el baño. Todo esto es para generar un ambiente positivo para que haya armonía en todos los aspectos de la vida. Abundancia en el cuerpo, la salud, abundancia en lo económico. Mis hermanitos, Dios los bendiga. Hasta pronto.
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9: Las 9 con 18 minutos.
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0: exactamente las 9 de la mañana, 9 de la mañana con 26 minutos. Oigan, Joy se grita porque se grita, ¡viva México! ¿Cómo no? Hoy estamos en uno de esos días en que somos insoportables, ingobernables, oigan. Que ser mexicanote en todo el continente americano es una de las cosas más maravillosas que nos pudo haber pasado. Porque los mexicanos, no hombre, sabemos cómo hacer las cosas requete mega bien, oigan, requete mega bien. ¿Cómo se va a gritar? ¡Ah! Ay, no me sale, oigan, no me sale. Qué oso, peluchón! Teléfono cabina 983-102-50-55 a través de WhatsApp y 983-83-390-01 para llamada telefónica. Hoy tengo regalos para todo mi público precioso, para todos mis radioescuchas que nos acompañan todas las mañanas. Así que bueno, un rato más les voy a estar platicando la dinámica para que participen conmigo y juntos podamos hacer de este espacio un espacio maravilloso, espectacular. A ver, a mover la colita. Tengo un saludo, le mando un saludo muy, muy grande a mi amigo Samuel Chifrutos, que bueno, allá anda en el carro, mire, dándole duro y tupido desde muy temprano. Me dice, pensé que no llegabas hoy. ¿Sabes qué? Que se nos atravesaron muchos cables tú y todo el asunto, pero pues ya andamos aquí como buenos mexicanotes. Hay que darle con toda la actitud, mi querido Samu. Un abrazote, mi hermano, y mucho éxito también a su hermano Daniel Chifrutos en su nuevo negocio, en su nuevo emprendimiento, por ahí con el tema del pádel. Un saludote muy, muy grande. Mucho éxito para todos aquellos los jóvenes que también emprenden, para todos los jóvenes que de repente le hacen la lucha, le buscan. El chiste es no quedarnos atrapados, oigan, en un hueco. Recuerda que si tienes cumpleañeros, algún festejado, bueno, pues comunícate con nosotros 983-102-50-55 y con gusto los festejamos de este lado. Tenemos llamada telefónica, bueno, bueno.
1: Hola, Will.
0: ¿Cómo estás, preciosa? Buen día.
1: Buenos días, muy bien, ¿y tú?
0: Bien, bien, aquí a punto de dar el grito, ya sabes.
1: No, no vais a dar muy fuerte, güey.
0: No, hombre, ¿cómo gritamos los hombres? ¡Ay! ¿Cómo gritaste?
1: Así se los hombres. ¡Ay!
0: ¿Cómo gritamos los hombres? ¡Ah! ¡Ay, no, qué bárbara!
1: Eres tremenda, güey.
0: Eres tremenda. ¿Cómo grita una mujer empoderada hoy en este 15 de septiembre, hermosa?
1: Pues.
0: A ver, aviéntate un grito mexicano así de ¡ah! Así.
1: Ay, se me va a ir para el gallo.
0: No importa, no importa. Vamos a ver cómo grita una mujer empoderada.
1: ¿Cómo es, güey?
0: Así de.
1: Ay, me sentí Tarzán.
0: Ay, no parecía Tarzán Conchita, tú. No, hombre. Que, a ver, tú, dime, ¿cómo se llamó el padre de la independencia?
1: Ay, Miguel Hidalgo.
0: Y no.
1: No, ya no me acuerdo.
0: ¿No te acuerdas?
1: No, pues es Miguel Hidalgo, ¿no?
0: ¿Cómo sabes?
1: Pues no sé, creo que me acuerdo. Creo que es lo que vi ayer que le
0: Sí, sí, te estoy dando la vuelta, muy bien, mira. Sí, eso de hacer tarea con los hijos, ahí se ve que eres buena madre, para que veas, como buena mexicana, buena madre.
1: Clarines que sí, a las 11 de la noche, pero haciendo tarea.
0: Ahora que el chiquito se desvele, no con el videojuego, haciendo la tarea, ¿va?
1: Así es, así es.
0: ¿Tú por qué te sientes orgullosa de ser mexicana, hermosa?
1: Ah, porque los mexicanos somos a toda
0: madre. Ahorita me van a censurar, vas a ver. Somos a toda máquina los mexicanos, vean, hombre.
1: Ah, claro que sí. Y nos ayudamos cuando realmente lo necesitamos.
0: Fíjate que los mexicanos tenemos algo que le vemos el lado positivo a todo, nos reímos de todo, no nos hundimos solos, o sea, si nos caemos nos volvemos a levantar. No, hombre, tenemos muchas virtudes los mexicanos, ¿verdad?
1: Y no conocemos para rendir.
0: y no conocemos la palabra rendir. Jamaica en la vida. ¿Qué vas a hacer? ¿Qué vas a comer hoy en este día tan importante para nosotros los Mexican Powers?
1: ¿Qué voy a comer hoy?
0: Sí.
1: Mi cama y mi almohadita.
0: ¿Eso vas a comer?
1: Sí, porque voy a llegar a dormir. Va a estar buena la ruleteada hoy, güey.
0: Oye, sí, hay que aprovechar. Tú aprovecha, aunque sea una torta ahí de algo de un chile relleno, que te lo hagan como en la Ciudad de México, ya sabes.
1: Ándale, así merengues.
0: Perfecto, hermosa. ¿Alguna canción que quieras que te dedique, que te ponga el día de hoy?
1: Dedícame la que tú quieras.
0: Bueno, solo porque eres tú, te voy a dedicar esta que me encanta, que no es de un mexicano, pero cómo la cantamos los mexicanos. Va para ti, preciosa. Esto es La Gasolina. Venga, buen día. Ahí está, vámonos rápidamente con este tema de Daddy Yankee, La Gasolina. Hay que agarrar energía. 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
1: ¡Viva, viva, viva, viva! ¡Viva México, venga! Hoy vamos a estar con toda la actitud, por supuesto, de un buen mexicanote. Y te sigo recordando los números telefónicos para que te pongas en contacto directo con nosotros. Miren, vamos a hacer una cosa. Quien me mande el mejor grito mexicano por WhatsApp se va a llevar el regalo que tenemos el día de hoy para esta noche mexicana. ¿Cómo ven? Solo tienes que mandar el... ¡Ay! Y listo. ¡Listo, vaquero! Te llevas tu regalote. 983-102-5055. 983-102-5055. Manda tu grito mexicano y el mejor grito se lleva este regalo. Para que vean que hoy andamos con toda la enjundia y todo el power de un buen locutor hour mexicano hour. Oigan, y hablando de cosas mexicanas y de personas bien mexicanotas, pues resulta ser que alguien que se siente muy mexicanote es Leo, el hijo de Pepe Aguilar. Resulta ser que Leo, el hijo de Pepe Aguilar, pues que ahorita que anda con toda esta trama de la Gala Montes y todo, que si le se mete sustancias, que no se mete sustancias, que si se rapó, que si no se rapó, que el asunto, bueno, que se anda peleando con medio mundo, pues que le pidió ayuda a Leo. Y Leo, pues ya saben que es medio aquí, medio cachondón y todo el rollo, todo el vistecaso, pues que le dijo que sí, que te iba a ver a Estados Unidos, que iba a ir a verla, que no sé qué, pero que la dejó plantada y que pues la Gala Montes le manda mensaje a su ex, le mandó mensaje a su ex y lo subió. Obviamente subió una foto con su ex y Leo la bloqueó. El primogénito de Pepe Aguilar ahora sí que está llorando lágrimas de sangre porque le bajaron el bistec, como ven. Y esto de propia boca de la Gala Montes salió a dar una declaración y por supuesto un reel que subió en sus redes sociales, una historia donde comentaba y decía precisamente que pues que ni modo, que camarón que se duerme se lo lleva a la corriente y ahora sí que como decía Pepe Aguilar, por mujeres como tú me cambiaste por unas monedas. El chiste es que esto es lo que anda circulando en las redes sociales y con esto, con este chismecito fregón vamos a iniciar el día de hoy, bien mexicanotes, a través de esta frecuencia, el 89.7 de tu FM. Y nos vamos a continuar poniendo bien mexicanotes y nos vamos con Timbiriche, que nos canta este himno. México. Para todos los sesenteros, setenteros, ochenteros, noventeros y dos mileros. Mexicana.

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5: Las 9 con 45 minutos.
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1: Las 10 con 3 minutos.
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0: Las 10 de la mañana con 7 minutos, 10 con 7 minutos, y continuamos nosotros saludando a toda la gente que nos está sintonizando a través de la frecuencia, el 89.7 de tu FM. Te recuerdo que el día de hoy estamos dándolo todo en este mes patriótico para todos nosotros. ¿Quién fue el padre de la independencia? Bueno, pues ya lo comentaba hace rato nuestra querida Radio Escucha, y fue nada más y nada menos que precisamente el cura Miguel Hidalgo y Costilla, quien convocó al pueblo de Dolores, ahí en Guanajuato, a levantarse contra el dominio español tocando las campanas de la iglesia. Bueno, pues fue así como empezó toda esta mega revolución, que de repente, que entre que sí, que entre que no, que el asunto. Imagínate si estuviéramos nosotros en ese entonces, ¿qué no ocuparíamos? ¿Qué no haríamos, oigan? ¿Qué no haríamos? Tenemos llamada telefónica. Bueno, bueno.
1: Muy buenos días, mi amigo Will.
0: ¿Cómo está, don Suncho? Buen día, qué gusto saludarlo.
1: Como que ya te estás portando fresco, ya no te
0: No, ¿cómo cree? Es que, no hombre, si por mí fuera contesto todas las llamadas que entran, pero se lo juro que no suena, esta cosa no suena, se lo juro. ¿Ah? Ya, como debe ser, ya, todo está, el outfit mega listo, don Suncho. ¿Usted dónde va a pegar el grito?
1: En mi colchón.
0: No, hombre, el otro día mandó mensaje a su esposa, ¿eh? Para decir que si sabíamos algo de usted o no.
1: ¿Y qué le dijiste? Como siempre, eres muy venenoso, dijiste que sí, ¿verdad?

0: buena gente cuando estoy durmiendo.
1: Es buena gente cuando no habla, dije. Cuando no despotrica, es buena gente, don Sunchis.
0: Es que ya ves, algo se pega. Solo escucharte la radio, se me están pegando las malas mañas.
1: No, hombre, imagínese. Acuérdese que el mentir es un pecado capital.
0: No, mentir te descapitaliza, no capitaliza.
1: Oiga, don Suncho, ¿cómo va a festejar usted este 15 de septiembre?
0: Pues no lo sé, tal vez con un pozole tabasqueño lleno de mojo.
1: ¿A poco tan así, tan fuerte, tan duro está el asunto de la pobreza?
0: Pues no, pero para ser mexicano todos los días, no solo una vez.
1: Ah, pero hoy es el mero día, hoy es cuando se estaba preparando todas las armas y la campana estaba a punto de resonar para que pudiéramos ser libres los mexicanos.
0: Pues yo soy más yucateco que el Enequén y más lindo que el nopal.
1: Pero ahí está, pero el Yucatán y el nopal también son de México.
0: Pues por eso. Un día comí nopal asado.
1: Usted pare, ahorita que es más, cóbrele unos 100 pesos a un usuario del taxi. Dile, son 100 pesos y párese en una de esas comidas caseras y échese un pozolazo, oiga, hoy para que coma bien mexicanote.
0: No, sí vamos a comer algo. Yo sí vamos a comer algo en la casa, una carnita asada.
1: Ya ah, sabes. Qué rico van, hombre. A mí me van a hacer un caldo de pescado ahorita en la casa por mi señora madre que nos visita. ¿Cómo ve?
0: ¿Pero de cuál pescado? ¿Del pescado pues, de que tiene el
1: boulevard? De ese, de Larry. Le mando un abrazote, don Sucho. Qué bárbaro usted, qué bárbaro.
0: ¿Y cómo se agarraste a Larry?
1: A Larry, pues aquí ya nada más, ¿sabes? Ya ahí tenemos nuestros encantos. Uno tiene sus encantos.
0: Hombre, entonces quiere decir que no le tienes miedo a Larry.
1: No, hombre, miedo ni a la misma muerte, oiga.
0: O sea que tú agarras a cachetadas a Larry.
1: Lo que sea que haya que hacer. Lo que hay que hacer para tragar. Le mando un abrazote, don Sucho. Buen día.
0: Igualmente, que tengas tu noche mexicana y que amanezcas más briago que la botella.
1: Qué bárbaro, no le digo que... No, hombre, qué buen amigo tengo con usted. Ahí nos vamos a encontrar los dos pegados a la botella.
0: Es que es el motivo de... Ahorita festejas, todo es alcohol. No hay nada de horchata como antes.
1: No, hombre, ya ahorita ya no hay horchatas, ya no hay serenatas, ya no hay nada de eso, don Sucho. Ya eso ya quedó en el año de 1432, que era bonito, ¿eh?
0: Eso ya no hay ponche, ya no hay horchata, ya no hay camarín, ya no hay jamaica, ya no...
1: Hay otro tipo de ponche, eso sí. No, pero ponche de ese de que se toma ya no.
0: El ponche de tequila.
1: El ponche de tequila, para que vea, cómo no. Muy bien, don Sucho. ¿Ah?
0: ¿Nunca compraste tu crema de mezcal a la que estaba la que se había en el...
1: Fíjese que no fui, andaba de viaje, oiga, no pude.
0: Pues no sabes lo que te pierdes. Te recomiendo que algún día consigas tu crema de mezcal.
1: Ah, pero super.
0: El de durazno y el de uva.
1: Ojalá que usted sí se haya comprado uno para que podamos ahora sí que disfrutarlo juntos.
0: O si no, cómprate tu mezcal de cuadras.
1: Lo voy a tomar en cuenta. Ahora sí me despido porque voy con algo de buena música, don Suncho.
0: Sí, nada más ponte abusado, no vas a llegar al mezcal de una cuadra.
1: Le mando un abrazote, que tenga lindo día.
0: Igualmente, amigo.
1: Hasta luego, bye bye. Ahí está mi buen amigo don Suncho. Nos vamos con algo de buena música. Y nos vamos con esto que va a cargo de los chicos de Morat y regresamos con más. 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
5: Las 10 con 16 minutos.
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Las 10 de la mañana, 10 con 24 minutos, y estamos ya de vuelta a través de la frecuencia del 89.7 de tu FM. Recuerda que el día de hoy estamos más que listos para poder pegar ese grito de independencia que nos caracteriza, que nos identifica, que nos hace sentir libres y que obviamente nosotros como mexicanos ocupamos para poder disfrutar, para poder celebrar y para agarrar un día de pachanga, la neta. Así como Don Suncho, que dice que va a estar pegado a la botella como corcholata. No, hombre, qué bárbaro. Claro, Don Suncho, yo creo que todo el mundo el día de hoy se preocupa algo que más se come en estos días de independencia aquí en México, y le mando un saludo muy grande para toda la gente que nos sintoniza hasta donde llega la señal allá en Belice. Bueno, pues aquí en México comemos mucho el típico mole, el pozole y los chiles rellenos o chiles en nogada. Eso es algo típico que comemos aquí en México, y esto según también datos que nos entrega la inteligencia artificial, que dice que es algo de lo más consumido aquí en la República Mexicana. Así que bueno, y ustedes ya saben que para eso, pues ahí está la opción de que puedan cocinar lo que se más se le facilite, señora. La verdad es que a veces la familia no se merece, hágale unos huevos a la mexicana y listo. Unos huevitos pa' aquí, pa' allá y listo quedó. Tomatito, cebollita, chilito y tantán. 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Son exactamente las 10 de la mañana con 26 minutos. Vamos a continuar con más de buena música y llegan los chicos de Jesse Joy con Espacio Sideral. Ya volvemos.

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0: hora.
1: 10:31 minutos.
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1: Y son exactamente las 10 de la mañana, 10 con 35 minutos ya. Qué rápido se va pasando el tiempo. Recuerda que ya puedes empezar a mandar tus mensajes vía WhatsApp 983-102-5055 con tu fecha de nacimiento o signo zodiacal, si eres hombre o mujer, y la pregunta que le quieras hacer a las cartas, porque Carlita Viri ya está arribando a las instalaciones de aquí, de Latidos 89.7 de tu FM, para que le dé lectura a las cartas. Hoy que se da el grito de independencia, hoy que podemos nosotros gritarle al universo, hoy que podemos quejarnos, hoy todo podemos preguntar. Recuerda, hay que preguntarlo, pregúntaselo a las cartas completamente gratis. Así que manda tu mensaje vía WhatsApp. Carlita ya está arribando con nosotros, 983-102-50-55. ¿Y qué creen? Tengo una playera para regalar, una playera mexicana para regalarle a la primera persona que se comunique conmigo al 983-83-390-01. Repito, 983-83-390-01. Se va a llevar el regalo de Independencia de aquí de Latidos 89.7 de tu FM. No pierdas el tiempo, comunícate y sé uno de nuestros grandes ganadores. Mientras tanto, te recuerdo que en esta... 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Y recuerda, 983-83-390-01, se va el regalo de independencia en esta mañana, para todos aquellos que quieran llevarse el regalo de Latidos 89.7 de su FM. Bueno, pues no pierdas, 83-390-01. Y en lo que ustedes, bueno, se comunican también, déjenme platicarles que el día de hoy es un día muy importante para poder seguir consintiendo a esa persona tan importante para nosotros. 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Vamos a continuar. Recuerda, quedamos pendiente con la llamada 983-83-390-01. Tenemos llamada telefónica. Bueno.
2: Bueno. Sí, para participar por la playera.
1: Ok, ¿cuál es tu nombre?
2: Jesús Francisco.
1: Don Jesús, platíqueme usted cómo va a festejar el día de hoy, este día de independencia, oiga.
2: En la explanada de la bandera aquí en Chetumal.
1: Eso, va a ir a escuchar a cantar a Pablo Montero. Vale más, su nuevo amor.
2: Como debe de ser.
1: Como debe ser. Va a ir a ver a Pablo Montero y seguro ni una canción de Pablo Montero se sabe, oiga.
2: No me sé los nombres.
1: A ver, canta un pedazo de una canción, a ver si es cierto.
2: No. Menos al aire,
1: ¿no? Y menos, no, hombre, imagínate, ¿qué tal si tú eres la próxima voz que México está esperando?
2: La voz de México.
1: Oye, bueno, mira, esto está sencillo. Te vas a aventar un grito mexicano y si pega tu grito mexicano, te llevas el regalo ahorita, dale.
2: Ok, va.
1: Dale, a la one, pero di, tienes que dar como un speech así, viva México, viva Chetumal, viva Larry, viva, así, ya sabes, algo bien padre. Ándale, una, dos, tres.
2: ¡Viva Larry!
1: ¡Viva!
2: ¡Viva México!
1: ¡Viva!
2: ¡Viva Chetumal!
1: ¡Viva!
2: ¡Viva Latidos!
1: ¡Viva!
2: ¡Viva México!
1: ¡Viva! ¡Oso! ¡Ándale, hombre, mira! No, con ese grito sí te dejo en tu casa mejor tú.
2: No, pues ya, ya valió. No,
1: muchas felicidades, te acabas de llevar el regalo de nuestro, de aquí, de por supuesto, de Latidos 89.7 tu FM. ¿Qué van a, cómo van a festejar? ¿Qué vas a comer el día de hoy en este día mexicanote?
2: En casa están preparando pozole.
1: Ay, qué rico, no manches, un pozolazo que todos los mexicanos le tiramos al pozole, ¿va?
2: Pozolito rojo.
1: No, hombre, imagínate, ¿quién lo, tu esposa, tu mamá, quién lo cocina?
2: Con toda la familia.
1: Ay, qué padre, hombre. ¿Qué significa? ¿Sí le platicas a tus hijos de lo importante de esto, de este día tan, tan independiente para nosotros?
2: Claro, desde que tenía 2 años, mi hijo, el más chiquillo, se llama Jesús también, fue al castillo de Chapultepec, en la Ciudad de México.
1: Ajá.
2: Y cuando regresó, contaba la historia de los niños héroes y cómo se envolvió en la bandera un niño héroe y cayó. Tengo ese video ahí, luego se lo voy a pasar.
1: Para ¿en serio?
2: En serio, desde que tenía ya los 3 añitos ya se sabía toda la historia.
1: ¿Y quién se lo enseñó, en la escuela o tú se lo platicabas?
2: Se lo platicamos en casa y ya cuando fue al castillo de Chapultepec. Ajá. hay un guía que les platicó toda la historia de
1: allá. ¿Y se lo aprendió?
2: Se lo aprendió y hasta la fecha son muy, muy, muy mexicanos, muy patrióticos.
1: ¿Y cuántos años tiene ahora Chuchito?
2: 14.
1: Desde los 3 a los 14, no, hombre, qué maravilla, imagínate. Sí, tú sí eres un buen papá mexicanote. Entonces, ahorita, mira, te voy a poner alguna canción, alguna que otra en Latidos Gruperos para que escuches a Pablo Montero, porque no creo que te las aprendas en rápido así, ¿verdad? Pero bueno, ya, ya te echaste tu grito mexicano, ya estamos del otro lado. No me cuelgues. Manda tu nombre completo en un mensaje de WhatsApp y nosotros aquí te esperamos antes de las 5 de la tarde para que pases por tu regalo, dale.
2: Claro que sí, con mucho gusto.
1: Abrazote, que tengas lindo día.
2: Igualmente, bro, cuídense y felices fiestas.
1: Eso, gracias, igualmente. Hasta luego, bye bye. Bueno, pues ahí está, un ganador más que tenemos en la lista y en la historia de Latidos 89.7 de su FM. Nosotros continuamos con más de esta fiebre mexicana y una vocesota que cantaba y que siempre ha cantado canciones maravillosas ha sido nuestra querida Thalía y por eso traemos Amor a la Mexicana. ¡Vámonos! Son exactamente las 10 de la mañana con 42 minutos.

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2: Las 10 con 46 minutos.
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1: Son exactamente las 10 de la mañana con 54 minutos, 10 con 54 minutos.

¡Viva los que tenemos trabajo! Oigan, y viva la quincena. Hoy es quincena. ¿Qué vamos a hacer con tanto dinero? Imagínense. ¡No, hombre, qué bárbaro! La maletota, nos vamos a llevar 348,293 pesos. Y eso solo porque falté un día. ¿Cómo ven? Oigan, hablando de un día y como bien mexicanote, resulta ser que mi querida Odalis, la conductora de la Casa de los Famosos, pues resulta ser que dice que ahorita que estamos en este mes de septiembre, recuerda muchas de las temáticas o las pláticas que salen cuando van a hacer películas o cuando van a hacer algún tipo de referencia a los mexicanos. Y entre esas cosas es que los mexicanos dicen que tenemos piojos, oigan. Que casi todos los mexicanos pasamos por tener animalitos caminando en la cabeza. Pues no es cierto, Dalis, no es cierto, porque yo nunca tuve piojos. Pero ella comenta, ella dice que precisamente que en algún tiempo de su infancia que ya tuvo piojos y que recordaba que le pasaban como un plastiquito por la cabeza y que la ponían en el sol un rato y que después la mandaban a la esquina, a una esquina de los niños con piojos, y que esto le hizo sentir verdaderamente mal. Ahora que ella, cuando fue mamá, por eso cuando fui mamá, me encontré de nuevo con esta situación desde otro lugar diferente. Lo enfrenté en varias ocasiones como madre y aprendí que debemos mandar en un chat de WhatsApp lo siguiente. Chequen a los demás niños, porque acabo de detectar un caso. No hay que tener pena, no es nada malo.

A través de su experiencia ha generado seguridad en sus hijos para no temerle a ninguna enfermedad. Y sin importar que nos etiqueten y nos digan, es una mala mamá, claro, que es una mamá que trabaja y que tiene tiempo para atender a sus hijos. Dice Odalis que no nos tenemos que avergonzar de tener piojos, porque los piojos no son sinónimo de suciedad. Ella se lavaba la cabeza todos los días, le lava la cabeza a sus niños todos los días, pero que ella está al 100% con todo este tema. Son exactamente las 10 de la mañana con 56 minutos. Recuerda que ya está Carlita Viri con nosotros, lista para iniciar con la lectura de cartas, así que sigue mandando tus mensajes 983-102-50-55. Manda tu fecha de nacimiento o signo zodiacal, si eres hombre o mujer, y la pregunta que le quieras hacer a las cartas. Así de rápido, Carlita Viri te estará dando la respuesta. 983-102-50-55. Vámonos con rápido con algo de buena música y volvemos. Estás escuchando Latidos 89.7. Esto es Dura. Algo de Daddy Yankee. Ya volvemos.

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2: Las 11 con un minuto.
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0: Son exactamente las 11 de la mañana, 11 con 6 minutos. ¿Y saben qué? No andaba de fiesta, andaba de parranda, mi querida Carlita. Carlita, bienvenida, qué gusto tenerte con nosotros, amiga.
1: Buenos días, Juli, ¿cómo estás? ¿Cómo te la pasaste? Feliz día ayer. Un día atrasado, pero...
0: pero la intención muchas cuenta, ¿no?
1: Muchas felicidades, amigo. ¿Qué tal? ¿Listo para dar el grito hoy?
0: Listo, no, hombre, amiga, vamos a gritar como nunca.
1: ¡Qué rico!
0: Hoy vamos a estar muy felices, contentos. Obviamente estamos muy contentos porque te tenemos aquí con nosotros. Recuerde, 983-102-50-55. Hoy es un día en el cual hay mucha energía alrededor de toda la República Mexicana, porque los mexicanos como que disfrutamos esta fecha, Carlita.
1: Así es, y déjame decirte que espiritualmente, energéticamente, es un día genial para hacer decretos, para hacer brujería, para hacerse una limpia. Acuérdense que cuando estas emociones es de mucha multitud, es excelente para cualquier tipo de energía que se vaya a manejar.
0: Pues ahí está, aprovechen, oigan, aprovechen ustedes que están llorando nada más ahí por llorar, pues ya no estén chillando. Aprovechen a hacer sus amarres, aprovechen a hacer sus trabajos con Carlita. Ahorita que la tenemos con nosotros, recuerden, manden su pregunta al 983-102-50-55. Lo único que tienen que hacer es poner su fecha de nacimiento o signo zodiacal, si son hombre o mujer, y la pregunta que le quieran hacer a las cartas. Recuerda que la pregunta tiene que ser precisa, concisa, aunque manden 10 mensajes, 10 preguntas, pero un mensaje con pregunta para que sea más directa a las cartas, ¿no?
1: Así es, para que sea más concreto y ustedes queden pues más contentos con la respuesta que les vayan a dar el tarot.
0: Amiga, empezamos, vámonos, ahora sí. Y terminación 5963. Buen día a todos. Mujer Aries del 21 de marzo del 92. ¿Cómo va? ¿Cómo se ve mi salud?
1: Amiga, te sale la mejor de las cartas, te vienen 4 sorpresas para ti, tu salud está genial, solamente cuídate del alcohol.
0: Muy bien, terminación 4586, buenos días, mujer del 16 de marzo del 93, para saber cómo me irá en el trabajo y en el amor.
1: Te va a hacer falta un poquito de carácter, no te dejes porque ahí te van a hacer como medio bullying y lo puedes sufrir en el amor, te va a ir bastante bien.
0: Terminación 91-31. Hola, soy hombre del 12 de agosto del 90. Me gustaría saber salud, negocio y si me irá bien en la nueva ubicación de mi local. Bendiciones en cabina.
1: Sí, sí te va a ir bien, nada más que debes de tener todo en orden, papeles importantes porque te van a revisar y vas a hacer gastos innecesarios. Tu salud está bastante bien.
0: Terminación 55-776, 31 de mayo del 82. Mujer, saber de todo.
1: Agua, se te anuncia una separación, pero ¿sabes qué? Después de esa separación viene mucho dinero para ti.
0: ¡Ay, rayada!
1: ¡Ay, qué bueno que me voy a separar!
0: Dice, mujer del 270993, a ver de todo.
1: Te viene una propuesta de parte de un hombre joven, claro de color, tiene dinero, tiene poder y la propuesta es laboral, te iría muy bien, acéptala.
0: Hombre, 18 de junio del 2001, saber del amor.
1: Ok, échale más ganas a la relación, da detallitos, hazte presente porque veo la relación completamente fría.
0: Mujer del 11 de octubre del 69, saber de mi negocio.
1: Te sale la segunda de la mejor de las cartas, te anuncia llegada de dinero, te va a ir genial, buena temporada para ti. Permiso.

0: Dejamos dominar, manipular,
1: pegar de todo.
0: De todo, hombre.
1: Pégame, pero no me dejes.
0: No nos peguen a los hombres, y menos en esta fecha mexicana, porque reaccionamos
1: sí,
0: mal.
1: No, está cohetes.
0: Nos calentamos, amiga, nos calentamos. Terminación 8281, mujer del 260595, lo que las cartas me quieran decir.
1: Te vas a llevar una desilusión de parte de una mujer y tiene que ver con el trabajo o con dinero.
0: Terminación 6397. Dice, buenos días en cabina, soy mujer del 14 de diciembre del 89. ¿Por qué me está dando ansiedad? ¿Cómo estaré en salud y economía?
1: Ok, aquí yo veo mucho estrés, de hecho te sale una carta muy importante, estaría bien que te cheques en cuestiones espirituales. Hay una persona que se te aleja, pero porque te debe dinero.
0: Mujer 060993, a ver cómo me iré en mi nuevo trabajo.
1: Bastante bien, te va a costar un poquito de trabajo adaptarte, pero ¿sabes qué? Que ahí va a salir un galán que va a querer andar contigo.
0: ¿Qué?
1: No, eso no sucede, la no nómina sucede, no se come.
0: Ay, hay que entender que la nómina es la nómina,
1: sí,
0: amiga.
1: Sí, sí, sí.
0: Terminación 2216, hombre del 26 de noviembre del 88, trabajo y pareja, para ella 24 de mayo del 92.
1: Ok, te sale la segunda de la mejor de las cartas, te va a ir bastante bien en el amor, veo crecimiento familiar y viene una excelente noticia de dinero.
0: Maravilloso. Terminación 58 o 45. Buen día, soy mujer del signo Leo, 270799. Dinero, salud y amor.
1: Económicamente vienen tres cambios importantes para ti. Cuida tu economía. En el amor veo todo ausente.
0: Terminación 1505. Hola, buenos días. Soy hombre del 1 de octubre del 79. Lo que tiren las cartas de la suerte. Gracias, bonito día.
1: Ok, te veo cercano un embarazo para ti. Te anuncia la prosperidad económica y definitivamente el sexo del bebé será un varón.
0: Ay, primogénito y todo el asunto.
1: Con todo
0: hombre,
1: y todo.
0: ¿Hay alguna fecha en particular en la cual nosotros, de acuerdo a los planetas o algo, podamos tener relaciones y que acierte en una probabilidad para ser varón?
1: Fíjate que ahí se basa mucho en las lunas, también tiene mucho que ver en la comida que el hombre coma, porque él es el que da el sexo. Entonces, si tú comes comida agresiva, se dice que va a ser un varoncito, y si comes comida como like, es mujer.
0: Ay, mira, pues cuando sepas que vas a echar pata, come comida agresiva, ¿no?
1: Sí, si quieres varón, ya sabes.
0: Ya sabes.
1: Todo lo que es dieta de té, tacos, tortas, tamales, todo y lo demás, pues para mujeres, dietético.
0: Pues ahí está, hay que practicar, hay que probar. Hombre del 26 de noviembre del 88, saber del trabajo.
1: Tienes que quitarte malos hábitos, porque esos malos hábitos te van a llevar a que te corran.
0: Hombre del 25 de diciembre del 78, saber de todo.
1: Viene una mala jugada de parte de una mujer que vas a conocer. Ella va a querer andar contigo, pero lo único que se va a llevar es tu dinero.
0: Hombre del 25. Ay, sí, ya acabamos. Sumecha, voy como hilo de media, amiga.
1: Bien rápido, lees bien rápido, amigo.
0: Fíjate que tomé unos cursos de lectura y redacción. No me sirvió para nada, pero... Pero aquí andamos, amiga, aquí andamos.
1: Dándole con todo,
0: amigo. En este mes patrio, hombre, como que uno siente como que olor a tequila por todos lados, ¿verdad?
1: Ay, a pozole, a cohetes, a todo.
0: Oye, dice mujer, hombre del 25 de diciembre del 78, saber de mi negocio.
1: Aguas, te van a llegar a revisar y te vas a meter en problemas, ten todo en orden.
0: Mujer del 270389, saber si mi esposo anda con alguien y qué pasará con mi... matrimonio.
1: No anda con nadie. A él le viene un cambio importante en su economía, así es que trata de recuperar a tu esposo.
0: Ay, sí, porque si no, la otra lo aprovechará.
1: Sí.
0: ¿No? Hombre del 18 de julio del 2001, saber del trabajo.
1: Ok, viene un cambio importante para ti, un crecimiento, un nuevo puesto donde va a haber dinero y mucha alegría.
0: Así es, dice el siguiente mensajito que tenemos nosotros por aquí. Hola, buenos días, soy mujer del 4 de marzo del 94, lo que las cartas me quieran decir.
1: Hay una mujer que convive contigo, al parecer es bruja o hace cosas así, te va a hacer una mala jugada a ti y a un hombre muy cercano a ti.
0: Terminación 0384, mujer 6 de noviembre del 92, lo que las cartas me digan.
1: Recuperas la pasión en tu pareja, veo embarazos, veo un bebé, una niña y éxito en el negocio, te va a ir bien.
0: Terminación 5069, hola, buenos días, hombre del 17 de junio del 76, ¿cómo está mi salud? Y de todo un poco.
1: Ok, te marca que está bastante bien tu salud, solamente veo un problemita en el estómago, no nada grave.
0: Hay que llevar papel por si vamos al grito, ¿no?
1: Sí, Y un tapón.
0: Y un tapón, por esos problemas de la panza. No, hombre, imagínate, luego ni baño.

0: ¡Ay, qué bárbara! Terminación 6898. Dice, hombre del 4 de abril del 79, me gustaría saber si retomaré mi relación o ya no.
1: Sí, sí, la vas a retomar, te sale la mejor de las cartas, pero tienes que echarle muchas ganas porque va a ser tu última oportunidad.
0: Perfecto, bueno, pues son exactamente las 11 de la mañana con 15 minutos. Nos vamos rápidamente a la pausa identificativa del minuto 15, pero ya volvemos con más en esto que es...
1: Huevos Días.
0: Ya volvemos.
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4: Las 11 con 15 minutos.
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0: Y son exactamente las 11 de la mañana con 19 minutos, 11 con 19, y continuamos transmitiendo completamente en vivo desde el quinto piso de Luna Medios, ya saben, aquí con Carlita Viri, con la mejor energía, la mejor actitud, en este 15 de septiembre, un día muy importante para nosotros los mexicanos, Carlita.
1: Así es, hay que gritar mucho en la noche, ¿eh?
0: ¿Qué tipo de gritos escucharán?
1: Yo preparándome, ¿no? Para dar el grito.
0: Dice, mujer del 10 de junio del 78, amor, salud y dinero.
1: Ok, tu pareja se ve perdidamente enamorado de ti, aparecen paseos, mucha llegada de dinero, pero también veo cercano un proceso legal, ten cuidado.
0: Muy bien, dice terminación 4463, mujer 14 de diciembre del 99, ¿cómo me irá esta semana?
1: Te va a ir bastante bien, tienes la mejor de las cartas, solamente tus cartas te dicen que aprendas a ser un poquito hipócrita con el amor, no sé por qué.
0: Terminación 8449, buenos días, hombre del 26 de mayo de 1982, ¿mi economía va a mejorar?
1: Tu economía está de cabeza, está mal y tus cartas te indican o te aconsejan que te acerques al lado paterno o materno para que puedas sanar esa relación con el dinero.
0: Terminación 0964, hola, soy mujer del 19 de marzo del 72, a ver del amor y todo.
1: El amor se está yendo, ten mucho cuidado, no lo dejes ir, pon atención.
0: Terminación 0262, buenos días, 28 de diciembre del 95, soy mujer, lo que las cartas me quieran decir, gracias.
1: Ok, el doctor te está llamando, veo dolor en un brazo, veo dolor en ojos o pechos, así que ten mucho cuidado, económicamente vienen cambios buenos para ti.
0: Terminación 8512, huevos días, soy Géminis, hombre, 22 de mayo del 87, quiero saber del amor y también si voy a tener suerte con los raspaditos de lotería, gracias.
1: Sí, sí vas a tener suerte con los raspaditos y debes de tener mucho cuidado porque te descubren en una, puede ser infidelidad.
0: En la movida.
1: Con las manos en la masa.
0: Con las manos en la masa y en la cintura. Terminación 3015, huevos días hermosos. Soy mujer del 26 de enero del 78. Quiero saber de todo.
1: Hay una persona que te hizo una promesa. Es un hombre joven, claro de colores. Está a punto de cumplírtela, pero te vas a meter en un problema con tu pareja.
0: ¡Ay, órale! Imagínate que estés a punto de tener la felicidad y el éxito y que sabes que te descubra tu pareja.
1: Traca.
0: Traca.
1: Todo por no cuidarse, por no hacer bien las cosas. Muchachos, cuídense.
0: Por andar buscando leña de otro hogar, ¿no?
1: Olores de otro hogar.
0: Olores de otro hogar. Yo creo que sí me atrevería a tener un amante, fíjate. Sí me atrevería.
1: ¿En serio?
0: Pues dile al amor, si es pobre, pues dile al amor que no toque mi puerta, que estoy de vacaciones.
1: Que no me moleste.
0: Que no me moleste. No, hombre, imagínate, para seguir viviendo de donde salí. No, hombre, si hasta Marimar triunfó en la novela, imagínate.
1: Ay, Dios de mi vida.
0: Dice, hombre, 2 de febrero del 77, saber de todo.
1: Ok, te veo perdidamente enamorado, solamente cuida de tu relación de las personas envidiosas, no la presumas.
0: Mujer del 25 de abril del 80, saber si se consolida la relación con el varón del 25 de abril del 80.
1: No, se pierde.
0: Mujer del 17 de noviembre del 63, ¿me llegará el amor?
1: Sí, llega el amor y fíjate, viene este hombre viene de fuera, viene a trabajar, lo vas a conocer, no es de aquí, es policía o se dedica a cosas legales.
0: Ahí está, hombre del 90303, ¿le doy un regalo a Angie porque no me dijo nada?
1: No, te va a rechazar.
0: Mujer del 100990, amor, salud y trabajo.
1: En el trabajo te va a ir bastante bien, te vas a llevar una desilusión de parte de un hombre más joven que tú y una pelea muy fuerte con un hombre de poder.
0: Hombre del 25 de diciembre del 78, ¿venderé mis terrenos en Zacatecas?
1: Sí los vas a vender, pero después de esa venta vas a tener o va a haber problemas legales.
0: Terminación 5769, buenos días latidos, hombre del 180885, saber de todo, gracias.
1: Amigo, te sale la mejor de las cartas, te vienen tres sorpresas para ti y aunque es la mejor de las cartas, te enteras de una mentira.
0: Terminación 1159, mujer del 24 de mayo del 92, económico y trabajo de ventas, pedidos.
1: Economía, debes de tener mucho cuidado, no, te anuncia llegada de dinero para ti, buen compromiso con el dinero y con el trabajo, buena temporada.
0: Terminación,
1: permíteme.
0: Terminación de este bloque... Ahí estamos. Recuerden comunicarse con Carlita al 983-102-50-55 para que les lean las cartas aquí en la cabina. Pero cuando se vaya a su casa, ustedes se pueden comunicar.
1: Oye, tu manager ayer me volteó. Oye, yo me quedo. Como que ese no es mi número, ¿no?
0: Hasta Pablito dejó de escribir. Pero para cuando se vaya a su casa y ustedes necesiten alguna consulta, ¿a qué número nos comunicamos contigo, amiga?
1: Es al 983-13-404-69.
0: Bueno, pues ahí está, 404-69. Oye, ¿tienes buen número al final?
1: Sí, la verdad.
0: Hombre,
1: que sí.
0: Hombre, imagínate. Dicen que los últimos dos números de tu número de teléfono es lo que hacen todos los fines de semana.
1: No, es todos los días, amiga, todos los días.
0: 3761, huevos días, mujer del 21 de julio del 82, salud, dinero y amor.
1: Ok, debes de tener mucho cuidado porque veo un problema, un proceso legal para ti, tiene que ver con el dinero y cuídate de las mujeres que te van a sacar dinero.
0: Terminación 5627, hay muchos de esos, que se dejan, que se sienten cheque en blanco, ¿va? Buenos días, Aries, del 14 de abril del 79, quisiera saber de un acuario si aún está interesado en mí o ya tiene otra en la mira. Es que la relación es a distancia.
1: No está interesado en otra persona, pero tampoco en ti, no anda con nadie, pero tampoco tampoco va a andar contigo.
0: Terminación 3413. Hola, Carlita, buenos días. Soy mujer del 2 de enero del 92. Me gustaría saber si la persona que conocí se llama Ángel. ¿Quiere realmente algo conmigo o solo está jugando?
1: Sí, quiere algo realmente contigo e incluso te cuidaría como si fuera su hija, su niña, su cosita linda.
0: Terminación 6687, mujer acuario 220191, saber de todo.
1: Te vas a llevar una desilusión de parte de dos hombres, un hombre joven y un hombre muy mayor, son familiares.
0: Terminación 6829, buenos días a todos, excelente martes 210393, soy hombre, quisiera saber sobre mi salud y lo económico, aparte del amor.
1: Ok, tu economía, cuídala porque tus monedas están de cabeza en el amor, te veo una separación y tu salud, un dolor en el estómago fuerte.
0: Terminación 0767, buen día mujer 150983, ¿regresará pronto mi hijo mayor a casa?
1: Sí, sí va a regresar pronto, yo te aconsejo que también busques una consulta aparte.
0: Terminación 0533, buen día, soy mujer del 16 de febrero del 81, sobre mi economía y lo que digan las cartas, saludos, gracias.
1: Tu economía mejora, tu copa ya está en buena posición para recibir, solamente que cuídate de las personas envidiosas de una mujer chaparrita, cabello corto.
0: Terminación 2353, mujer 210991, después del encuentro que tuve con Fernando, ¿qué perspectiva tiene de mí?
1: Cariño, buenas intenciones, va a regresar a buscarte, pero va a haber una separación por culpa de una tercera persona.
0: Dios mío santo, primero que nos cuente qué tipo de encuentro fue, ¿no?
1: Sí, sí, sí.
0: Terminación de este bloque de cartas, recuerden que ustedes siguen con nosotros, muchísimas gracias a toda la gente que se sigue comunicando y que por supuesto está al pendiente de este espacio de Carlita que lo hace con mucho cariño, una mujer que ya lleva ¿cuánto tiempo de trayectoria en este ámbito, amiga?
1: Ya voy para casi 30 años, amigo.
0: Ay, toda tu vida empezaste muy chiquita.
1: La verdad que sí, me encanta.
0: Demasiado chiquita, tiene 33 años y tiene 30 de carrera, imagínense.
1: 32,
0: ajá. Dice, terminación 8972, mujer del 140479, algún día encontraré alguna pareja, llevo 7 años sola y ni las moscas me siguen.
1: Sí, se vas a encontrar una pareja y te habla de un hombre que trae hijos, es separado, pero es papá.
0: Bueno, algún defecto tenía que tener este hombre, ¿no? Dice 8337, mujer del 0606 del 79, lo que las cartas me quieran decir.
1: Hay un hombre que te está investigando, quiere saber de ti porque quiere andar contigo, no te vayas a enamorar, si han dado caso quieres andar con él, solamente disfrútalo.
0: Terminación 7526, buen día mujer Escorpio, 4 de noviembre del 98, me gustaría saber si sobre mi salud y economía, gracias.
1: El doctor te está llamando, tu economía viene una prosperidad para ti, bastante, bastante bonita, y cuida tu estómago.
0: Terminación 8340, buenos días, no es pregunta, pero quería ver si pueden felicitar a mi padre, felicidades a mi padre Pablo, espero que hoy pases un día muy bonito, lleno de alegría y rodeado de mucho cariño, te deseo lo mejor siempre, te amo padre, feliz cumpleaños. ¡Ay, felicidades! Gracias, a su gracias. Papá, don Pablito. Gracias, qué bueno. Ahora le vamos a leer cómo le va a ir en su cumpleaños a don Pablito.
1: ¿Y cómo le va a ir todo este fin con Carla, ¿no?
0: No, hombre, imagínate con Carla. ¡Ay, qué bárbara! Vámonos rápidamente con el siguiente mensaje, 1357. Buenos días, hombre del 11 de abril del 85, saber de todo.
1: Amigo, te sale la mejor, mira, te sale la mejor de las cartas, te sale la segunda de la mejor de las cartas, resuelves problemas con tu pareja y problemas económicos, sales de un sufrimiento.
0: Terminación 098. Buenas tardes, hombre del 15 de enero del 86 en el trabajo, porfa, gracias y saludos.
1: Ok, te va a ir bastante bien en el trabajo, solamente hay una persona hipócrita hablando de tus espaldas, pero no te afecta.
0: Terminación 3975. Buenos días, Carlita, soy mujer del 290699. Quiero saber por qué mis cochinos se están muriendo.
1: Aquí debes de poner atención, ¿quién pudiera tener posibilidad de darle algo de comer? Porque esto no es natural.
0: Dice terminación 6898. Gracias, por cierto, ya pasé por mi playera, está chida. Ah, bueno, un ganador que tuvimos el día de hoy. Okay. Oye, muy bien, estamos teniendo demasiados mensajes. Dice terminación 7720. Buenos días, Carlita, soy hombre del 120569. Saber de mi relación y familia.
1: Ok, debes de tener mucho cuidado, no sé cómo esté tu trabajo, si hay peligro en tu trabajo o en la misma calle, debes de tener mucho cuidado porque te ve un peligro bastante fuerte, incluso te vas a alejar de tu familia.
0: Terminación 40.
1: Permítame, joven, permítame.
0: Ay, ya me estaba yendo como el carro de Lola la trailera, ya sabes. Sin frenos, amiga. Me dejé llevar, amiga. No, hombre. ¿Sabes qué? Me he dado cuenta que como que contigo hay como que una vibra, amiga, como que no siento el tiempo, fíjate.
1: Igual yo, ¿sabes? Se nos va de volada el tiempo.
0: De volón, ping-pong. Y en lo que regresa el tiempo, porque es lo único que no regresa, amiga, nos vamos a la pausa identificativa del minuto 30, pero regresando, este dura unos segundos, ¿eh? Unos segundos. Regresando tenemos la lectura de todos ustedes. Sigan mandando sus mensajes. Ya volvemos.
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0: hora.
1: 11 con 30 minutos.
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3: Once de la mañana con 30 minutos, 11 con 30 minutos, mujer del 220762, saber del amor y economía y salud.
4: Ok, cuida mucho lo que viene siendo relaciones sentimentales porque se va a ir todo al caño. Hay una mujer que intenta meterse con tu pareja.
3: Hombre, 6 de diciembre del 90, ¿Gleisi Pérez regresará a trabajar a mi país?
4: Sí, sí, regresa.
3: Mujer del 4 de noviembre del 98, saber de todo.
4: Te anuncia la prosperidad llegada de dinero para ti, pero debes de tener cuidado con tus celos.
3: Hombre, el 3 de octubre del 89, ¿por qué se alejó Emanuel o está con Bulmaro?
4: Me habla que le hizo caso a un lado maternal, puede ser a su mamá o una hermana. Consejos, pláticas.
3: Mujer del 24 de mayo del 92, ¿tendré suerte en los juegos?
4: Sí, sí tendría suerte. Sería bien.
3: Mujer del 30 de diciembre del 84, ¿mi hijo Parra me hablará pronto?
4: No, no te va a hablar pronto, al contrario, lo veo cada vez más lejos.
3: Mujer del 4 del 07 del 90, salud.
4: Dolor de huesos, ve al doctor.
3: Mujer del 30-01-90, ¿cuánto tiempo tendré algún empleo?
4: Te habla alrededor de 6 horas, 6 días o 6 semanas o hasta 6 meses. Busca empleo, no te veo buscándolo. Permíteme, amigo, ahora sí te gané.
3: Muy bien, ahora sí me ganaste, así amiga. Me quedé pensando, fíjate. Me quedé pensando. Hay mucha gente que realmente pues necesita un empleo, pero pues también tenemos que hacer las cosas para que eso pueda suceder, ¿no?
4: Sí.
3: Así es la energía y la ley de la atracción. O sea, pídelo al universo, pero no te quedes sentado. Sal a hacer también lo tuyo para que el universo pueda complementar las acciones que tú tienes con lo que tú pides, ¿no?
4: Claro, así es. Porque luego pues lo piden, pero desde la mente no salen, claro, a buscarlo.
3: Como cuando dices, tendré pareja, imagínate, tienes que arreglarte, perfumarte, claro, acomodarte el cabello de manera diferente. Porque el amor, de la vista nace el amor,
4: así,
3: ¿no?
4: Así es, y así debe de funcionar también con el trabajo, con el dinero, con los amigos, con todo.
3: Con todo, mi querida Carlita. Dice, mujer del 30 de diciembre del 84, saber de salud.
4: Ok, aquí debes de tener mucho cuidado, ve al doctor, amiga, ve al doctor.
3: Mujer del 180977, ¿qué piensa mi hombre? 290486.
4: Te habla de cariños, buenas intenciones, no mejora la relación, pero tampoco empeora, está bonito.
3: Mujer del 6 de abril del 80, salud y saber de mi relación con mi pareja.
4: Tu salud está bastante bien, la relación con tu pareja, veo discusiones y la relación muy fría. Hay un hombre que se va a meter contigo.
3: Hombre del 25 de diciembre del 78, ¿mi mujer me engaña?
4: No, pero sí es coqueta.
3: Mujer del 270783, economía y salud.
4: Aguas, te veo tres cartas muy importantes, tienes que checarte, veo brujería, veo pago de karma y veo salación.
3: ¡Ay, Dios, tanto!
4: Tanto así.
3: Sí, tiene mucho karma. 4988, buenos días, mujer del 16 de marzo del 93, para saber qué tipo de vínculo tendré con el hombre del 29 de octubre del 92.
4: Solamente es como de algo pasajero, no veo matrimonio, no veo hijos, es algo pasajero, disfrútalo.
3: Buenos días, soy mujer del 4 de marzo del 94, quiero saber cómo me va a ir en la economía, gracias.
4: Te va a ir bastante bien porque eres medio coda y eso va a hacer que tu dinero te rinda bastante. Ayuda a tu mamá.
3: Imagínate que luego uno guarda tanto su dinero y se lo lleva San Nicolás. ¿Y quién se lo gasta?
4: No, o luego algo pasa, ya no lo puedes disfrutar porque ya no estás. Disfrútenlo el día de hoy.
3: Ay, que por eso a mí peso que me cae, peso que me gasto, amiga. No, hombre.
4: Yo también, amiga.
3: Somos del mismo clan, hombre. Por eso no puedo ahorrar. ¿Sabes que yo tengo una debilidad por compras en línea?
4: ¿En serio?
3: Te lo juro por Dios. Yo veo cosas que ni necesito y me lo compro.
4: Yo también, pero ¿sabes qué hice? Bueno, ¿qué me hicieron? Me quitaron las ventas. Yo no puedo entrar ni al de Facebook.
3: Con razón, cuando lo dijiste se rió tu manager.
4: Sí,
3: tú no manches,
4: sabe.
3: Qué bárbara.
4: Ya sabes, no puedo hacer compras, me limito porque
3: tenemos,
4: si no,
3: que ir al psicólogo, amiga, para que nos ayude a controlar. Es una necesidad que estamos reflejando ahí.
4: Pero fíjate que ya estoy haciendo esos amarres de manitas para que no andemos comprando y como que anda funcionando.
3: Sí, anda funcionando. Sí, ya te veo ya comiendo más langosta, amiga, más así. Terminación 8064. Buenos días, soy mujer del 110686. Lo que las cartas quieran decirme.
4: Va a llegar un hombre a tu vida para hacerte propuestas de dinero, de trabajo. Todo va a ser mentira, va a hacer que muevas tu mundo y tengas pérdidas. Ten mucho cuidado.
3: Terminación 2044. Hola, buen día, soy mujer del 20 de noviembre del 80. Quiero saber sobre mi relación.
4: Se va a caer la relación. Veo cartas fuertes de separaciones.
3: Terminas, mujer del 26 de noviembre del 88. ¿Cómo me irá en el amor? Acumula y trabajo, economía y trabajo.
4: Ok, te veo carta de brujería, también te veo carta de karmas, así es que ten mucho cuidado porque te veo separaciones con tu amor.
3: Terminación 3909, buen día, soy mujer del 13 de septiembre del 92 en general.
4: Veo carta de embarazo, llegada de un bebé, una niña, te vienen sorpresas de viajes también y buena llegada de dinero.
3: Terminación 1134, buen día, soy mujer del 4 de julio del 86, ¿qué me quieren decir las cartas para lo que resta del año?
4: Hay un hombre del pasado que va a regresar a tu vida e inician con pláticas de amigos, pero van a llegar a algo más, quítate malos hábitos y en economía mejoras.
3: Terminación 5481, buenos días, soy mujer del 31 de julio del 86. Saber de cómo mirar en todo, gracias.
4: Ok, económicamente cuida mucho tu dinero, te veo dolor de un brazo y hay un hombre que te va a interesar y vas a andar con él.
3: Terminación 3598, hola, buenos días, soy mujer del 21 de septiembre del 93, quiero saber sobre el amor y el trabajo.
4: En el trabajo debes de cuidarte de dos personas, una mujer y un hombre, te van a meter en problemas, te veo también en un proceso legal y cuida tu carácter.
3: Terminación 7116, huevos días, mujer, 4 de abril del 89, quiero saber de todo.
4: Triunfas en el amor, pero te vas a ver entre la espada y la pared. Hay un hombre que te va a terminar odiando y también andaba contigo. O
3: oye,
4: contigo.
3: Este mensaje tiene una foto de perfil de unas gelatinas bien ricas, de mosaico. Sí. No, hombre, se me antojó. Lo voy a pedir tú.
4: Oye, y preguntas a lo mejor y con chance nos dan la dirección. Ay, y vamos. Si no,
3: ahora yo voy a hacer la pregunta. Si invierten los papeles, ahora yo voy a hacer la pregunta.
4: ¿Qué
3: pero se ven
4: a
3: deliciosos esas gelatinas de mosaico. Ya estamos listos, dice terminación 9556. Buenos días, soy hombre del 26 de agosto del 79. Quiero saber si mi mujer tiene otro amor.
4: Sí.
3: Dios mío.
4: No quería decirlo, pero...
3: Para que vean que no solo los hombres somos infieles. Terminación 2278. Mujer del 12 de marzo del 83. ¿Me puedes decir, por favor, si Piscis del 87 me buscará para relación amorosa? Gracias.
4: Sí, sí te va a buscar para una relación amorosa, pero hay algo que impide que se deje ver esta relación. Él te extraña y te ama.
3: Hombre, enero 18 del 82. ¿Mi situación económica mejorará? Gracias.
4: Va a mejorar y estás en días de mejorarla. Incluso hay un hombre que te va a ayudar mucho. Te sale una carta de cariño y buena relación.
3: Hombre, 2 de marzo del 87. ¿Vendo mi carro en cuánto tiempo?
4: Va a haber un intento de venta, pero te lo van a regresar, así que chécalo bien antes de que lo vendas.
3: Terminación 18-22. Buen día, soy mujer del 4 de enero del 76. Quiero saber de todo.
4: Vienen ganancias para ti económicas, aparece una recuperación de uno con un hombre morenito, no sé si es pareja sentimental o familiar.
3: Terminación 0964, dice, hola, soy mujer del 19 de marzo del 72, lo que las cartas me quieran decir.
4: Te veo con dinero en la mano, pero ese dinero se va a pasar a una deuda que ya tienes o algo que ya tienes pensado y ya sea compra o pagas.
3: Terminación 1419, huevos días, mujer del 26 de enero del 78, quiero saber cómo me va a ir en este mes.
4: Te veo muy cercana a procesos legales, si tienes un negocio ponlo en armonía, los papeles en orden para que no tengas ningún problema, veo viajes importantes para ti.
3: Terminación 4203, hola, huevos días, soy del 19 de febrero del 77, quiero saber de todo, soy hombre.
4: Te vas a llevar una desilusión y la desilusión es con una mujer, veo una pelea y una separación muy fuerte.
3: Terminación
4: permíteme, joven.
3: Nos terminamos, amiga.
4: Permítame. Oye, eso de que, mira, les voy a explicar para que este galán no se vaya a ir a agarrar de a golpes con su vieja. Si tú preguntas, anda, ¿tiene otro amor? Sean completamente directos. Quiero saber si tiene un amante, porque amor podemos tener el amor de un hijo, el amor de una mamá, el amor de un vecino, por ejemplo, ¿verdad? Pero sean completamente directos en sus preguntas, ¿sabes?
3: Claro. Claro, porque, exactamente, en el pedir es como cuando dicen pide un deseo y no lo pedimos bien, entonces se nos cumple algo que nosotros no querremos, ¿no?
4: Claro, ¿quieres que te cuente el deseo del mago?
3: A ver.
4: Llega el hombre, talla la lámpara, sale el genio y le dice pídeme tu deseo y el hombre le dice quiero que mi, mi pollito me llega hasta el suelo. ¿Y qué crees que le hizo? Le cortó las piernas. Entonces, pidan bien sus deseos.
3: Claro, pues sí. Pues el genio estaba cumpliendo, ¿no?
4: Claro, yo.
3: Ay, hasta cumplió. A mí me dolió, amiga, qué horror. Ay, voy a gritar yo de Viva México. Dice, hombre del 310886, amor y salud.
4: Ok, tienes que ir al doctor, te veo problemas en los pies, aguas con esa parte.
3: Mujer, 6 de abril del 80, quiero saber de mi relación.
4: ¿Qué? ¿Qué viene en tu relación? Veo viajes, una pelea y una reconciliación a los 8 días.
3: Mujer, 40790, saber de todo.
4: Te veo en llanto y en sufrimiento por una mujer muy joven, probablemente una hija, hay reconciliación.
3: Hombre, 280296, ¿cómo me irá en el resto del año?
4: Te va a ir bastante bien en tu economía, poder y grandeza, te llevas una desilusión de un amante.
3: Terminación 89-80, soy mujer del 050562, ¿le conviene a mi esposo denunciar?
4: Sí.
3: Terminación 89-80, soy hombre del 20-10 del 62, quiero saber si se resuelve mi problema legal.
4: Sí, se resuelve y a tu favor.
3: Terminación 94-53. Buenos días, soy mujer del 25 de octubre del 2007. Saber del amor.
4: Hay un hombre que te va a hacer una traición y tiene que ver con el amor. Se va o lo traicionan a él, que tenga cuidado.
3: Terminación 46-42. Buenos días, mujer del 20-04-97. Lo que las cartas me quieran decir.
4: Aguas con tu relación sentimental porque veo falsedad y una separación, una discusión y muy fuerte por dinero.
3: Terminación
4: 40. Permítame.
3: Estamos permitidas, amiga, permitidas. 11 de la mañana con 42 minutos, 11 con 42 minutos. Les recordamos que nos pueden seguir a través de la página de Carlita Viri, que se encuentra en Facebook, y también a través de nuestra transmisión completamente en vivo que tenemos a través de la página oficial de Latidos 89.2 de tu FM.
4: Listo, amigo.
3: 89.7 de tu FM. Ahí está, y dice, terminación 44-63, hombre, 19 de enero del 93, lo que las cartas me quieran decir.
4: Fíjate, para ti viene un viaje, después de ese viaje es cuando tú debes de poner atención, ya sea en tu trabajo o en economía, porque algo grande se viene y no te conviene.
3: Terminación 25-53, mujer, 210991, ¿estaré de lo mejor antes y después de mi cumpleaños?
4: Te veo en depresión, te veo en tristeza, pero vas a estar bien.
3: Muy bien, dice, mujer del 220378, saber de todo.
4: Cuídate de las envidias de parte de un hombre y de una, son parejita, estas personas te traen muy mala vibra, debes de tener mucho cuidado, están cercanas a ti.
3: Mujer del 03 de abril del 92, saber del amor.
4: El amor mejora para ti, te habla de cariño, buenas intenciones, después de una racha de carácter bastante fuerte de parte de tu pareja, se acomoda todo, viene dinero.
3: Mujer del 14 de diciembre del 99, quiero saber de mi economía.
4: No veo economía buena para ti, tienes que checarte, o lávate tus manos con sal, tienes salada una mano.
3: Terminación 34-13. Hola Carlita, buenos días, soy mujer del 2 de enero del 92, me gustaría saber sobre el dinero, salud y amor.
4: Viene dinero para ti, te veo con dinero en la mano y sales de un sufrimiento económico.
3: Terminación 0423, huevos días Carlita, excelente martesito, bendiciones, soy del 4 de enero del 99, soy mujer y soy capricornio, quiero saber de todo sobre mi salud, amor, dinero y cómo me va a ir en mi noviazgo y cómo estará mi semana.
4: Uy, bueno, aquí hay alguien que te va a decir algo falso de tu pareja y esto te va a traer una separación, aguas, es falso y pues no hagas caso.
3: Muy bien, dice, hombre del 310881, quiero saber de todo.
4: Te ves completamente ausente, hay una persona muy, muy joven que está pidiendo de tu atención, pudiera ser una sobrina o una hija y una mujer que te va a llevar por el mal camino. Ay, permíteme, amigo.
3: Permitida, amiga, permitida. 11 de la mañana con 44 minutos y nosotros continuamos transmitiendo completamente en vivo desde la cabina de Latidos 89.7 de tu FM. Te recordamos que sigas muy atento de la programación que tenemos de lunes a domingo y que bueno, esta programación se hace con mucho cariño. El día de hoy, en un día especial para nosotros los mexicanos, también tenemos sorpresas en los diferentes espacios de programación y locución. Dice terminación 2373 76. Buen día, soy mujer del 11 de octubre del 2004. Quiero saber si le pondré una demanda alimenticia al papá de mi hija y si él se opondrá a hacerlo.
4: No se la vas a poner, vas a perder el tiempo y él no te va a dar dinero.
3: Terminación 9131, mujer de 22 de agosto del 85, general salud y economía.
4: Amiga, te sale la mejor de las cartas, te vienen tres sorpresas para ti, pero una de ellas es que una mujer se va a querer meter en tu relación.
3: Terminación 6536, hombre del 18 de julio del 75, sobre mi economía y amor.
4: En tu economía triunfas, regresas un dinero que te dieron o debes un dinero que vas a regresar, viene un cambio para ti importante en tu economía y en el trabajo para bien.
3: Muy bien, vamos a irnos rápidamente, mi querida Carlita, a la pausa identificativa del minuto 30, pero regresamos con mucho más en esto que es Latidos 89.7 de tu FM. Ya volvemos.

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2: Las 11:46.
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15: Son exactamente las 11 de la mañana con 48 minutos. Mujer del 5 de noviembre del 98.
16: Te marca éxito para ti, llegada de dinero. Te vienen tres sorpresas de parte de la familia, más con el lado materno.
15: Ay, ya me cansé. A ver, ¿dónde estamos? Terminación 7546. Hola, buen día, 18 de abril del 69. Hombre, lo que las cartas me quieran decir.
16: Hay una persona que te ama con locura, vienen sorpresas de parte de ella contigo y tu economía mejora.
15: Terminación 3975, soy mujer del 29 de junio del 99, quiero saber si este año me paso a mi casa y cómo me irá.
16: Va a ser un poquito después de este año y te va a ir bastante bien, necesitas moverte, ¿de dónde estás?
15: Terminación 0320, buenos días, hombre del 16 de julio del 84, cáncer, lo que me digan las cartas.
16: Te viene una traición y una deslealtad de parte de un hombre joven, más joven que tú, claro, de color, y trabaja contigo. Permíteme, amigo.
15: Muy bien.
16: Oye, Will, ahorita que estaba yo hablando de mano salada, lávate con sal, aguas. No siempre es malo la sal, sale. Muchos dicen, es que estoy salado, pero la sal también es purificación. Y lo más que se te puedo aconsejar para que abras tu camino o para que quites esas salaciones, lávate las manos con sal todas las mañanas, tiene que ser sal de grano, y te enjuagas. Y una vez al mes, el baño de sal de grano.
15: ¿A poco? O sea, lo echamos en el agua y nos, después de que estamos en la regadera, nos cae, ¿no?
16: Sí. Ustedes se meten a bañar normal y en un trastecito con agua, un litro, por ejemplo, le van a echar un puño de sal de grano. Ahí vas a dejar que se deshaga un ratito la sal, y después de que te bañas, te enjuagas, te vas a dejar caer esa sal de cuello para abajo. Y te vistes sin que te seques, dejas que tu cuerpo solito se seque y ya después te puedes vestir.
15: Ay, mira, qué buen dato. Ahí está, dice, hola, buenos días, soy mujer del 4 de marzo del 94, quiero saber si tengo trabajo de brujería.
16: No tienes trabajo de brujería, te veo en una depresión.
15: Terminación 9430, dice, hombre, el 28-02-96, ¿qué pasará con mi postulación a la policía?
16: te viene un cambio bonito y positivo. Hay una mujer que te va a ayudar ahí.
15: Dice, terminación 4359, huevos días, mujer del 5 de noviembre del 66. Quisiera saber si el 22 de octubre del 76 se alejó definitivamente o vuelve. Gracias.
16: Vuelve, esta persona anda huyendo, vuelve, pero no llegan a una formalidad.
15: Terminación 1984, buen día Carlita, mujer del 190893, ¿de qué me depara en lo familiar en este septiembre y octubre?
16: Ok, te sale mucha pasión, te veo carta de bebé, te veo una discusión con una mujer por cuestiones de envidia.
15: Terminación 0964, hola, soy mujer del 19 de marzo del 72, a ver en general, gracias.
16: Vienen cambios importantes para ti en tu economía y que te van a favorecer demasiado con llegada de dinero. Hay una mujer que se va a acercar a ti para pedirte consejo, pero se va a meter con tu marido.
15: ¡Ay! Terminación 1471. Buen día, mujer del 79. Quisiera saber si venderé el carro que era de mi esposo que falleció apenas.
16: Sí, sí lo vas a vender. Te marca éxito.
15: Terminación 1822. Buen día, soy hombre del 050474. ¿Regresaré con la mamá de mis hijos o seguiré en mi actual relación?
16: Si regresas con la mamá de tus hijos, te habla de matrimonio y regresa el dinero a tu vida también.
15: Terminación 90.
16: Jovenazo.
15: Ahí está, ya vamos en la recta final. Recuerden que todos los martes y los jueves tienen una cita con nosotros aquí a través de Latidos 89.7 Tu FM. En punto a las 11 de la mañana, Carlita Viri está con la lectura de cartas para todas y todos ustedes que quieran comunicarse con nosotros. Lo único que tienen que hacer es poner si son hombre o mujer, su fecha de nacimiento y la pregunta que le quieran hacer a las cartas. Terminación 9453, buenos días, soy hombre del 120569. ¿Cómo miré en la relación con mi esposa?
16: Te va a ir bastante bien aquí. Yo veo que ya le vas a poner como que un poquito más de interés a la relación o de amor a la relación, pero también te va a pedir dinero.
15: Terminación 4823. Hola, buenos días. Del 8 de febrero del 73. Quiero saber si la persona que me dejó piensa en mí.
16: No, en estos momentos hay mucho odio. Siente que le engañaste.
15: Terminación 5576. Hola, ¿qué tal? Buen día. Soy mujer del 04-1077. Quisiera saber sobre mi economía. ¿Mejorará? Y en el amor, ¿qué me puedes decir? Por favor, gracias.
16: En el amor no me sale nada, pero en tu economía te dicen tus cartas que quítate tus malos hábitos porque gastas demasiado dinero y te vas a quedar pobre.
15: Terminación 2376. Buen día. Soy mujer del 11 de octubre del 2004. Quiero saber si mi papá se irá de la casa y si nos dejará mentalmente en paz.
16: No, no se va a ir de la casa y al contrario, viene todavía más sufrimiento.
15: Ay, no, qué horror. Hay que hacer un amarre, ¿no?
16: Con
15: o algo.
16: Pimienta, donde pase, aviéntale. Ah, pero espérense. Si tú quieres hacerle brujería a tu papá o a tu mamá, es maldición para ti y lo vas a pagar con tu matrimonio. Así es que yo te aconsejo que sueltes, relájate y dejes que pase lo que tenga que pasar.
15: Uno se tiene que cansar, ¿no? Alguna de las dos partes se tiene que cansar,
16: ¿no? Así es. Acuérdense que cuando nosotros hacemos brujería a alguien de nuestra familia, es maldición para mucho tiempo.
15: Completa, mejor pues bueno, hay que dejar que pase. Terminación 3034, mujer 19 de octubre del 81, buenos días, quisiera saber si debo cerrar mi negocio o cómo me irá, gracias.
16: No, no lo cierres, te habla de que se va a encariñar tu negocio contigo y te va a ir bastante bien.
15: Terminación 7516, muy buenos días, bendiciones, soy mujer del 020985, quiero saber de la salud bienestar de mi hija, ella es del 2504-2011.
16: Oh, tu hija está bastante bien, aquí aparece ella que está disfrutando la vida y está muy rodeada de gente que la ama.
15: Terminación 4238, soy del 290496, ¿la nueva pareja que estoy conociendo se quedará conmigo?
16: Sí, se queda contigo, pero no más de 7 meses, después viene una separación de causa divina. Permíteme, amigo.
15: Muy bien, y ya estamos recordándoles que nosotros estamos todos los martes y los jueves aquí con Carlita. Recuerden que en Huevos Días, dentro de Huevos Días, entra Carlita para poder darles este momento de energía, le podemos llamar, ¿no, Carlita?
16: Así es, y aparte mira que yo creo que trabajamos divirtiéndonos, porque yo me la paso padrísimo contigo.
15: Muy bien, yo también me divierto mucho contigo, mi querida Carlita. Terminación 0964. Hola, soy mujer del 190372. Saber de un Aries que piense en mí, gracias.
16: Sí, esta persona tiene mucho coraje por dentro, creo que de una relación pasada, resuelve eso y va a andar contigo.
15: Terminación 3975. Soy hombre 110886. Quiero saber en cuánto tiempo me voy a pasar a mi casa.
16: Te marca un 3, puede ser 3 días, 3 semanas o 3 meses.
15: Dice, terminación 6091. Hola, huevos días, mujer 3 de junio del 60. Quiero saber de mi futuro y negocio.
16: encariñate un poquito más con tu negocio, hazle más, debes de estar más presente en tu negocio, lo veo abandonado, no veo dinero.
15: Terminación 9424, buenos días amigos, podrían mandar saludos al Ariatón, saludos al Ariatón.
16: Saluditos.
15: Terminación 7516, buenos días, bendiciones, soy mujer del 020985, quiero saber si hicieron trabajo de brujería.
16: No veo trabajo de brujería, es un karma que se está pagando.
15: Muy bien, dice, hola, buenos días, soy mujer del 4 de marzo del 94, quiero saber de mi futuro.
16: Debes de tener mucho cuidado porque va a haber una mujer que se va a querer meter en tu relación. Esa mujer es mucho más joven que tú y esto va a suceder alrededor de 5 días, 5 semanas.
15: Mujer del 270783, compré unos boletos, ¿saldré ganadora y si estaré bien de los de las cirugías?
16: No sales ganadora.
15: Hombre del 290689, saber de todo.
16: Cuídate de la hipocresía de parte de un hombre que trabaja muy cerquitas de ti. Es tanta la hipocresía que te puede hacer daño físico.
15: Mujer 14.
16: O corres peligro en tu trabajo.
15: Ah, su, ¿tanto así?
16: Sí.
15: Óyeme. Luego en el trabajo es donde más envidias y más mala vibra hay, ¿no?
16: Pues yo creo que es a donde más hay es todo eso. Pues es que acuérdense que es la segunda casa que tenemos y debemos de mantener armonía.
15: Armonía siempre. Fíjate que yo aquí llevo casi 6 meses siendo el empleado del mes. Entonces yo creo que muchos me deben de odiar, ¿no?
16: Yo pero, creo que sí.
15: Y soporten panzones,
16: sí.
15: Dice.
16: Yo creo que sí, güey.
15: Mujer del 27 de julio del 77, ¿tomará la decisión de formar una familia el hombre del 4 de noviembre del 82?
16: Sí, sí la va a tomar y muy pronto.
15: Dice, hombre del 19 de enero del 93, saber del trabajo y economía.
16: Viene buena economía para ti, de hecho el dinero que llega a tu vida no lo alcanzas a retener porque veo carta de brujería, esto tiene alrededor de 6 meses que te hicieron trabajo, una mujer de cabello corto.
15: Hombre 180888 en general.
16: Recuperas tu seguridad, recuperas cuestiones laborales, incluso en el amor te va a ir bien.
15: Hombre del 2 de abril de 98, ¿en dónde trabajo terminará el mes de octubre? ¿Terminaré el mes de octubre?
16: No.
15: Mujer del 80887, saber de mi futuro.
16: Ok, veo que hay un hombre pegado a ti, cerquitas de ti, y es en cuestiones sentimentales. Tú dominas la relación, pero ten cuidado, pon atención en tu relación porque te van a sanchar.
15: Mujer del 18 de enero del 78 en general.
16: Ok, veo carta de embarazo, llegada de bebés, el sexo del bebé es una niña y recuperación de relación sentimental, dinero, éxito en el dinero también.
15: Nos vamos, señoras y señores, 0964, hola, soy mujer del 19 de marzo del 72, a ver de mi destino, gracias.
16: Ok, hay una persona del pasado que va a regresar a tu presente, también hay un hombre que ya falleció y te está pidiendo atención, 3 veladoras.
15: Mujer 70688, saber de mi futuro.
16: Sales de un sufrimiento, o más bien para que quieras salir de un sufrimiento de amor y económico, acércate al lado maternal, mamá, hermanas, papá, te va a ayudar mucho.
15: Ahí está, bueno, pues ahí está mi querida Carlita. Muchísimas gracias por habernos acompañado un día más, lleno de éxito, amiga, y por supuesto con mucha energía positiva tuya.
16: Así es, muchas gracias a todas las personas que nos mandaron sus preguntas, gracias, Will, y pues yo estoy aquí el... ¿Qué estamos hoy? ¿Martes?
15: Hoy es martes.
16: Nos vemos el jueves a las 11 de la mañana.
15: Ay, te voy a llevar una botella de tequila. Si no llegamos los dos.
16: Mejor, ¿verdad?
15: Mejor, ya saben por qué no llegamos. Qué gusto, de verdad, rápidamente, redes sociales, ¿cómo te podemos contactar?
16: Me encuentran como Carla Viri en Facebook.
15: En Facebook, Carla Viri, y en tu teléfono, ¿a qué número te podemos
16: contactar? Es el 983-13-404-69.
15: Perfecto, bueno, pues ahí está. Y recuerden, yo soy su amigo Will, qué gusto haberlos acompañado durante toda esta mañana. Nos escuchamos el día de pasado mañana, porque mañana no hay trabajo. Al fin, gracias al bendito que nos dio estos. Al señor que inventó estos días inhábiles. Nos escuchamos mañana. Que tengan un excelente grito de independencia. Felicidades, mexicanas, mexicanos y mexicanos. ¡Viva Latidos! ¡Venga! ¡Viva! ¡Bye, bye!
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17: Las 12
11: en punto.
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21: y así llegamos a la mitad del mes de septiembre. Así te damos la bienvenida a este martes. Un martes con los mejores número uno. Un martes donde no vas a tener que esperar canciones exitosas. ¿Por qué? Porque todas llegaron al primer lugar. Un martes donde recordamos a Otis Redding lanzando un disco de soul clásico que tuvo un montón de canciones que luego popularizaron otros artistas. Un martes donde hay cumpleaños y mucho más.

It's gonna make you sweat, decía por allí CNC Music Factory, Everybody Dance Now, editada en el año 1990. Alcanzó el primer lugar en los Estados Unidos 2 semanas consecutivas, 5 semanas en Alemania, en Australia, un pilar histórico del Eurodance. Viajamos al 99 con Carlos Santana y Rob Thomas. Esto es Smooth. 12 semanas en el primer lugar en los Estados Unidos.

Muy bien, año 2010, aquí en Number Ones, The Time, con la base de He Tenido Tiempo Para Vivir, que samplea el clásico de Dirty Dancing de Black Eyed Peas. Una semana en el Reino Unido y cuatro en Alemania, también cuatro semanas en Francia. Un número uno inolvidable de Black Eyed Peas, The

The Black Eyed Peas y The Time, año 2010. Estás en Number Ones. Llega Phil Collins, año 1984. Tres semanas en los

0: Así te seguimos acompañando aquí en Number Ones. Un día como hoy, pero de 1972, nacía Paul Thompson de Franz Ferdinand, un 15 de septiembre. Te quedas con nosotros disfrutando de canciones que supieron llegar a lo más alto. Ya regresamos.
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3: Las 12 con 19 minutos.
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Daido decía thank you y así comenzamos un nuevo segmento, año 2000. Un agradecimiento hacia la pareja, destacando cómo la simple presencia es capaz de transformar un día triste y gris en un hermoso momento. Alcanzó el primer lugar en adulto contemporáneo en Estados Unidos durante 3 semanas y fue base del tema Stan de Eminem, ¿no? Ahora llega Starship, nada puede detenernos ahora.

Desde la banda sonora de la película Mannequin, Starship logró ocupar el primer lugar en Estados Unidos durante 2 semanas y 4 semanas en el Reino Unido. Seguimos con este himno de Whitney Houston, año 1992. Desde el guardaespaldas, 12 semanas en el número 1 en el Reino Unido y 14 en Estados Unidos. Siempre te amaré.

I Can't Help Falling In Love With You, decía por allí UB40 junto a Ali Campbell, haciendo este clásico de Elvis Presley que habla sobre la inevitable e incontrolable fuerza de enamorarse perdidamente de alguien, ¿no? Número uno, 7 semanas de la mano de UB40 en los Estados Unidos y 2 semanas en el Reino Unido. Mientras tanto, te propongo hacer una pequeña pausa comercial y en instantes regresamos con más Number Ones. Number.

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1: Las 12 con 39 minutos.
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Sex on Fire, King of Leon, aquí en la radio, en Number Ones, otra canción que supo destacarse, otro número uno de estos que se disfrutan en el año 2008, Reino Unido 3 semanas, en Australia 4 semanas, en Irlanda 6 semanas, una canción realmente explosiva, como también esta que está llegando a Number

Cherry Cole con otro número uno. En este caso seguimos acompañándote en Number Ones. Era Promise This, canción editada en el año 2010, que llegó al primer lugar en el Reino Unido una semana, en Irlanda una semana y en Escocia una semana.

Y otro number one del año 2001, primer lugar en Canadá y en los Estados Unidos, How You Remind Me, un poco de frustración y el dolor de estar atrapado en una relación que se desgasta y es disfuncional. Te quedas aquí en number ones, solo números uno.

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1: Es la una.
0: En punto.
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Aquí disfruta solo de canciones número uno y en el año 2005 una canción dura, fuerte, una canción de despedida de Bono dedicada a su padre que estaba realmente muy mal. Alcanzó el primer lugar en el Reino Unido durante una semana. Sometimes you can't make it on your own. Era YouTube, una canción inolvidable. Seguimos con Lifehouse, Hanging by a Moment. Viajamos al año 2000, número 1. Aquí está.

Así vivimos contigo las canciones que supieron llegar a lo más alto en el año 1997. Las chicas picantes, las Spice Girls, lanzaban Mama, un tributo de agradecimiento hacia las madres que supo llegar al primer lugar en el Reino Unido. Viajamos al año 1983 con otra canción inolvidable, Paul McCartney, Michael Jackson, 6.

0: Inolvidable canción de Paul McCartney junto a Michael Jackson, incluida en el disco Pipas de la Paz, fue una devolución a su participación en el álbum Thriller. Estabas escuchando 666, la música con Paul McCartney y Michael Jackson. Quédate aquí, ya regresamos.
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3: Es la 1:18.
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Right Here, Right Now, Aquí y Ahora, un número uno de Jesus Jones, editado en 1990, un tema optimista, ser testigo directo de la historia en el momento donde pasan las cosas. Aquí y Ahora, año 1990, lideró el Modern Rock Tracks durante 5 semanas en los Estados Unidos. Y ahora George Michael y Queen.

Eran George Michael y Queen haciendo Somebody to Love, la versión editada allá en el 93, grabada en el 92 en vivo, lideró en el Reino Unido durante 3 semanas, una de las interpretaciones inolvidables en el tributo a Freddie Mercury. Sigue con nosotros, viajamos al 87. 1987. Año 1987, la reina, la gran Whitney Houston, editó esta canción que disfrazaba con un ritmo alegre el anhelo de encontrar una pareja real para compartir la vida. Quiero bailar con alguien, pero que me ame. 2 semanas lideró en los Estados Unidos, 2 semanas en el Reino Unido. Un clásico del dance pop de la inolvidable Whitney Houston, año 87.

Quiero bailar con alguien que me ame, decía Whitney Houston. Quédate aquí, hay más number ones. Ya llega la reina del pop, ya llega Madonna con un single del año 2000 llamado Music. 4 semanas en los Estados Unidos, 1 en el Reino Unido. Una canción de vanguardia electrónica. Aquí se escucha Madonna, Music.

La reina del pop, Madonna, acompañándote en este martes, en este 15 de septiembre. Esto era Vogue, una canción que supo llegar al primer lugar en todos los rankings. Ya regresamos, ya volvemos.

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1: Es la 1:38.
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pura energía, en este caso la música junto a Olivia Newton-John haciendo Physical. Allá por el año 1981 obtuvo el primer lugar en el Reino Unido y en los Estados Unidos 10 semanas consecutivas, un fenómeno cultural masivo Olivia Newton-John, luego de su colaboración con John Travolta en la película Grease y una carrera como solista realmente muy fuerte. Physical, aquí estaba Olivia Newton-John. Y otro número uno, llega Robbie Williams. Esto es Eternity.

Una eternidad, una oda a la amistad entre el ex Take That, Robbie Williams, y Gary Halliwell, ex Spice Girls, que estuvieron juntos con mucho apoyo y un lazo afectivo que sobrevivió al tiempo y a las distancias. Fue número uno en el Reino Unido. Seguimos con Mark Morrison y este de Return of the Mac, año 1996.

Gran canción de Mark Morrison para poner punto final a nuestro programa. Si Dios quiere, volvemos a encontrarnos siempre aquí en la radio con más números uno. Y cerramos con un bonus track de lujo. Primer lugar en Islandia, Lenny Kravitz y este número uno llamado Again, año 2000. Buena vida, hasta la próxima.

0: Muchas gracias. Seguimos.
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2: Las 2 con 2 minutos.
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Hola, hola, ¿qué tal? Buenas tardes. Ahora sí estamos muy ad hoc con la música que tenemos en nuestro fondo musical, porque estamos, claro que sí, celebrando hoy. Esta noche celebramos el grito de independencia y mañana, pues el inicio de nuestra independencia. 15 de septiembre del 2026, y quiero mandar una felicitación muy, pero muy, muy especial para mi corazón, para el ser que más amo en este, bueno, aparte de Dios, ¿verdad?, en este mundo, para Jaden Martín Hernández Segura, que hoy está cumpliendo 8 años de edad. Así que yo le mando una felicitación muy, pero muy especial, que la pase bien bonito en compañía de toda la familia, de su mami, de su bisabuelita, de sus tíos, de su primo. Así que con mucho amor, con mucho cariño para Jaden Martín Hernández Segura, que cumpla muchísimos años más y que Dios me lo conserve y que me conserve a mí, ¿verdad?, para que yo lo siga viendo crecer. Vámonos con música en esta tardecita. Y para ti que estás cumpliendo años, oye, también, ay, tengo muchos que cumplen años, muchos conocidos. Ahí está, también le mando una felicitación muy, muy especial para el ingeniero Sierra. Nosotros lo conocemos como el ingeniero Sierrita, así que para el ingeniero Sierra, que está de manteles largos, también le mando una felicitación especial para mi amiga Evita. Evita, que está cumpliendo también años en este día, 15 de septiembre. Le digo que son bien patriotas. Y una felicitación adelantada para mi tío Víctor. El señor Víctor, José Víctor Lugo Andrade, que mañana va a estar de manteles largos cumpliendo, anexándole un año más a su existencia. Así que muchas felicidades para el tío Víctor, de parte de sus sobrinos, de parte de mi parte, ¿verdad? Especialmente, con mucho cariño, que sabe que lo queremos mucho. Que la pase bonito mañana. Y para todos los que hoy cumplen años, pásenla súper chévere. Y seguramente, pues, doble festejo, ¿verdad? Noche mexicana y día de cumple. Noche mexicana con pastel. Y si alguien de tu casita cumple años, o en tu familia o tus amistades cumplen años, bueno, pues comunícate con nosotros al 983-83-3901, 983-83-3901, y pide tu saludo. ¿Quieres alguna canción en especial? Con mucho gusto, hoy vamos a estarle complacientes,

0: Ay, claro que sí, vamos a escucharlo con eso que se llama Guadalajara.
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1: Las 2 con 17 minutos.
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Ya son las 2 de la tarde con 22 minutos, 2 de la tarde con 22 minutos a través de Latidos Gruperos. Y ya sabes, hoy quien está cumpliendo años, felicidades, felicidades a todos nuestros compatriotas que nos escuchan más allá de nuestras fronteras, más allá de, no sé, allá en Belice, gente mexicana viviendo allá, si nos escuchas a través de la aplicación, a través de Latidos 102.5, bueno, pues te mandamos un saludo donde quiera que te encuentres viviendo, porque dicen que el mexicano, ¿cómo es el dicho? Es el mexicano no nace donde quiera, nace donde quiera. Y entonces, pues ya saben, si nos escuchan en distintos países del mundo, bueno, pues para todos ustedes, porque pueden en estos momentos hacerlo a través de la aplicación Latidos 102.5 FM. Así que para todos los mexicanos que estamos de fiesta, celebrando o recordando esta noche el grito de independencia. Vámonos con el siguiente tema musical y vamos poniendo mucha música mexicana. Yo les voy a dejar nada menos que con Aída Cuevas. Esto se llama La Tequilera.

2:27. Ya son las 2:27 a través de Latidos Gruperos. Y en esta tardecita de 15 de septiembre, seguro que ya están ahí con la carnita asada. Ya, bueno, no, la carnita asada todavía, pero ya están remojando, ¿verdad? Están haciendo el delicioso, riquísimo pozole, el mole. Porque son comidas, no regionales de aquí, pero sí de nuestro querido y adorado México. Entonces, en la noche mexicana que se acostumbra en nuestro país, para la gente que nos escucha en otros lugares del mundo, bueno, pues para la noche mexicana en México, en nuestro país, acostumbramos a preparar guisos muy tradicionales, guisos mexicanos, como el pozole, los antojitos, como las tostadas, los tamales, aquí en la región, salbutes, panuchos. También hay sopes, los sopes no son de por acá, pero pues los salbutes, panuchos, tamales, ¿qué más? Tostadas, si son de por acá, un caldito de pollito. Y bueno, también se hace el mole, el pozole, la cochinita, aquí en la región el relleno, queso relleno. Bueno, todo eso riquísimo, sabroso que uno le encanta comer, ¿verdad? Pues se prepara en esta noche algún guiso especial para celebrar el grito de independencia. Y además, déjeme decirle que, pero lo que más comemos es el pozole. Y en cuanto a bebidas, pues se toma el riquísimo tequila, el mezcal, se preparan aguas frescas, pero ya después lo que caiga es bueno. Eso dicen muchos, ¿verdad? Eso dicen. Así que usted ya sabe, ya conoce un poquito más de cómo celebramos en México la noche mexicana. Esta noche que hoy seguramente muchas familias se van a reunir para celebrar la noche mexicana. ¿Y sabe qué? Aparte de que también en muchas familias, en muchos hogares, en las casas se adornan. Se prepara el papel picado o se compra el papel picado. Antiguamente se lo hacían en casa, en familia, esos hermosos papeles picados de colores vivos. Rosa mexicano, el verde, blanco, rojo, el amarillo, así como que mírame a la fuerza. Y bueno, ¿qué le voy a decir? Que allá en el Zócalo de la Ciudad de México es el punto principal donde la ceremonia, se hace la ceremonia oficial, el grito de independencia. Y en cuanto aquí en nuestro querido Chetumal, capital del estado de Quintana Roo, pues lo van a llevar a cabo, si no me equivoco, ¿verdad? Allá en el Palacio de Gobierno que se encuentra en nuestro Boulevard Bahía, allá mero. Y en las casas, pues las familias se reúnen, ponen música mexicana, qué bonito. Qué bonito es lo bonito. Mientras tanto, nosotros vamos a seguir con más música a través de esto que se llama Latidos Gruperos.

2:39, ya son las 2:39. Oiga, vámonos con el siguiente tema musical, pero antes déjeme mandar un saludito, por supuesto, para todas mis amigas y amigos que están ahorita pendientes del trabajo y pendientes de todo lo que van a preparar, que están preparándose para hoy en la noche mexicana. Están haciendo la comida para la noche mexicana. No sé, están preparando el guiso del pozole. ¿Qué le digo? Mire, que aunque sea un frijolito con puerco, porque ese es bien mexicano también. Aunque sea un... ¡Ay! ¿Cómo se llama? ¡Ay, ay, ay! Un guacamole, pero de esos que se hacen así con... Que le echan hasta el aceitito ese de oliva. Con harta cebollita, tomatito, chile de ese serrano. Su pimienta, su limón y sal. ¡Qué rico! Con unas tostaditas... Mire que hasta hambre ya le di, ¿verdad? Yo sé que sí. Pero déjeme decirle que esta noche mexicana también los juegos se ponen al pie de la mesa. No al pie de la mesa, sobre la mesa, claro. Esta noche mexicana hay juegos de mesa y por supuesto no puede faltar la lotería. Que esa es clásica, clásica de este día. Así que en esta noche que vamos a celebrar nuestra noche mexicana, estoy segura que seguramente vas a tener ahí decorado la mesa con un guacamole, con unos frijolitos refritos con queso, con ese queso fresco, queso, ¿cómo se dice? Ese queso que le ponen ahí encima, hay queso fresco, creo que es queso sopero, con unos tequilitas, ándele. Porque bueno, aparte es quincena, sí hay pal pozole. Pero bueno, lo importante es pasarla súper bien y si va a conbeber, pues quédese en casita, no salga. No salga, ni siquiera maneje una bicicleta. Yo siempre eso recomiendo. No maneje ni siquiera la bicicleta, quédese en casa. Ni siquiera salga a pie. Porque cuando uno ya tiene sus alipuses encima, digo yo, eso me han contado, ya no sabe ni para dónde va. Oiga, vámonos con el siguiente tema musical. Esto es en la voz, nada menos que de la hija del mariachi. ¡Ay, Jalisco! ¡No te rajes!

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2: Las 2 con 45 minutos.
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0: Ya son las 2 de la tarde con 50 minutos, 10 minutos nos separan de las 3 de la tarde. Rápidamente nos vamos y vamos a mandar saludos para... Hola, buenas tardes, un saludo para las Melvis, que están con todo en la preparación del pozole. Ahí está, yo no me equivoco. Ahí está Berta, Vianey, Nara, Lidia, Natalie y mis nietos que nos alegran. Asaf, Saruem, Ari y Sabdi. Gracias, Isabel, ¿verdad? Y si no me equivoco es Isabel, así que le mandamos muchísimos saludos. Y para las Melvis que están con todo, lo están dando todo en la preparación del pozole. Hay que les salga bien rico y que tengan una noche del 15 de septiembre bien bonita. Muchas felicidades, ¿eh? Y bueno, también vamos a mandar saludos, dice por aquí nuestra amiga Brenda. Hola, Ili, ¿qué crees que estoy haciendo para la noche? Ya sé, mi amiga, ya lo vi. Unos riquísimos tamales. Qué bonito, nos mandan la imagen. Gracias, amiga, por mandarme la imagen. Así que para ti y para toda tu familia, que la pasen bien bonito en esta noche mexicana, recordando y conmemorando la celebración del Grito de Independencia. Y de nueva cuenta le mando una felicitación muy, muy especial para Jaden Martín Hernández Segura, que cumple 8 añitos el día de hoy y que lo amo con todo mi corazón y que deseo que se la pase bien chévere el día de hoy, que la pase bien bonito porque él es bien patriota. Y para todas las cumpleañeras y cumpleañeros, saludotes, felicidades. Vámonos con este tema musical y esto que se llama, nada menos, vamos a escuchar primero a la banda El Recodo, se llama El Sinaloense.
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0: 2 de la tarde con 55 minutos. Nos estamos despidiendo, ya nos vamos. Muchas gracias por estar acompañándonos, aún haciendo la rica y deliciosa comida de esta noche. Pues nos siguen acompañando y eso es, nos da muchísimo gusto. Por aquí nos envían, ah, mire qué rico. La comida en leña sabe mejor. Y aquí nuestra amiga Isabel nos mandó 2 ollas de pozole. Bueno, yo creo que en una está la cabeza, ¿verdad? Bueno, se dice que el pozole sale rica con, que se hace con cabeza. Con la cabeza del cochino, ¿no? Sí. Creo. Nunca he hecho pozole. Algún día lo haré. Pero bueno, ahí está. Dice, felices fiestas patrias para todos los de cabina. Muchísimas gracias, Isabel. Y para toda tu familia también. Y ahora sí, nos despedimos. Bueno, pues que la pasen bien bonito. ¿Y sabe qué? Nos vamos a despedir con una, con un super tema, sí. Y en la voz del inmortal, ¿sí? ¿Usted sabe quién es el inmortal? Para quienes nos escuchen y que son mexicanos, saben que el inmortal es el señor Pedro Infante. Y lo vamos a escuchar con un tema que se llama Viva el 15 de septiembre. Y con eso nos despedimos. Pase usted una excelente noche del Grito de Independencia, pero pase también una bonita tarde. Siga disfrutando de la programación de Latidos, porque aquí se siente el amor. 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
1: Las 3 con 2 minutos.
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4: Las 3:45.
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1: Las 4
0: en punto.
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4: Las 4 con 16 minutos.
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8: Ayer, Jesús afinó mi guitarra y agudizó mis sentidos. Me inspiró. Papel y lápiz en mano, apunto la canción y me negué a escribir. Porque hablar y escribir sobre Jesús es redundar, sería mejor actuar. Luego, algo me dijo que la única forma de no redundar es decir la verdad. Decir que a Jesús le gusta que actuemos, no que hablemos. Decir que Jesús es más que 5 letras formando un nombre. Decir que Jesús es verbo, no sustantivo.

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4: Las 4 con 45 minutos.
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1: Las 5.
0: En punto.

0: Hola, hola, ¿qué tal? Muy, pero muy buenas tardes. A través de los micrófonos de Latidos, te saluda Ili Carrillo Lugo, la Pantera Lugo. Y en esta tarde, hoy voy a compartir contigo otra tarde más de pensar, de reflexionar y de algún valor o alguna cosa interesante que podamos platicar. Hoy quiero compartir contigo qué es ser independiente. ¿Qué significa ser independiente? Muy buenas tardes, iniciamos Todo Cambia. Y ser independiente es no depender de otro, ni estar sujeto a un control, autoridad o influencia. Tener autonomía, tener firmeza personal, neutralidad y también en cuanto a algún grupo político o institucional, pero también tener ser independiente en su soberanía. Y bueno, en esta tardecita también te voy a comentar que ser independiente y la libertad no es lo mismo, porque la libertad es un derecho humano básico y esto nos permite decidir por nuestro propio albedrío qué queremos hacer con nuestro destino. Nos permite la libertad, nos permite expresarnos, transitar y poder tener las relaciones con quien deseemos estar, respetando siempre a las personas que estén con nosotros. Yo creo que la libertad tiene mucho que ver y va de la mano con el respeto. Y en esta tarde te vamos a dejar con más música. Antes que nada, hoy 15 de septiembre que estamos celebrando en México, bueno, hoy en la noche estaremos celebrando nuestra noche de grito de independencia. Y hoy voy a compartir contigo algunas frases célebres con las cuales nosotros en México estamos de fiesta, de celebración, conmemorando, recordando esa noche donde el pueblo mexicano se levantó para exigir su independencia. Y es que la independencia no es un premio, es el resultado de la constante lucha por una justicia o por la justicia.
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5: Las 5 con 17 minutos.
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5 de la tarde con 21 minutos, ya son las 5:21 y seguimos platicando con ustedes a través de Latidos. Aquí todo cambia, recuerda, la vida cambia, las personas en nuestra vida cambian. Lo único que no cambia es el cambio. Y mientras tanto, vamos a seguir platicando acerca de la libertad. La libertad, cuando empiezas a echar raíces, es una planta de rápido crecimiento. Pero la libertad no significa poder hacer lo que queremos. Significa tener la capacidad de hacer lo correcto.

Y fíjese, si hablamos de las frases que también hablan de la independencia, te puedo comentar que la belleza de la independencia, el partir acciones que se apoyan en sí mismas. La belleza de la independencia, el partir acciones que se apoyan en sí mismas. Esto decía Walt Whitman. Pero si hablamos de independencia, también no es solamente es la independencia emocional, sino también hay una independencia económica. Y por ejemplo, hoy en día, las mujeres, la independencia económica de una mujer es y siempre será su boleto de cualquier sitio. ¿Y por qué? Porque cuando una mujer ya no quiere estar en algún lugar, mientras tenga independencia económica, puede estar en el sitio que ella desee. Pero no solamente la mujer, también el hombre.

Y le mando un saludo a mi amigo Alex al escucha. Saludos, amigo. Sí, ¿no te habías reportado? Ah, mira. Muchas gracias a mi amigo Alex al escucha. Saludos también para ti y bendiciones, y que te recuperes pronto. Esperemos que ya estés muchísimo mejor. Alex al escucha, saludote. Seguramente estás trabajando arduamente ya. Y bueno, vamos a mandar también saludos para todas las personas que nos siguen acompañando en esta tarde de Todo Cambia.

Una persona puede ser independiente, tanto en lo personal como en su autosuficiencia económica, emocional o laboral. Pero bueno, ¿qué implica a menudo ser independiente? Muchas personas implican esto, o sea, lo aplican como el poder ejercer una libertad plena en su vida, ser una persona independiente. Eliminar la dependencia de otra persona, de un jefe. Muchas personas crean su propio negocio, sus propias empresas, porque se vuelven independientes a cumplir un horario, a tener un jefe, algo por el estilo. Eso es parte de la independencia. Even though there may be times. Continuamos con más música y te voy a dejar nada menos que con... Cristina Aguilera, esto se llama Suéltame.

5:33. Ya son las 5:33. Y bueno, seguimos en Todo Cambia. Vamos a seguir con más de aprendiendo un poquito acerca de la independencia y de la libertad. La libertad no es el derecho a vivir como nos plazca, sino el derecho a encontrar cómo debemos vivir para realizar todo, para podernos realizar con todo ese potencial que

Hay algo que me parece muy interesante y muy cierto. La libertad es ese instante mágico que nos guía a una decisión. Esa decisión entre dos monosílabos, de elegir entre un sí y un no.

Pero ya habíamos contado, ya habíamos platicado que la independencia es una condición o capacidad de actuar, decidir y valerse por uno mismo, sin depender de otro, de la voluntad de otra persona, o el control o la ayuda de terceros. Pero este concepto de la palabra independencia abarca también en lo personal y emocional. Implica la madurez para tomar decisiones propias, asumir responsabilidades y mantener relaciones sanas, sin necesitar la aprobación constante o el cuidado de otros, sino nuestra madurez y nuestra responsabilidad. Es lo único que debe implicar.

La independencia y la libertad son dos grandes bienes sin los cuales todos los demás son tristes y vergonzosos. Tener libertad y tener independencia, algo que siempre debemos cuidar con mucha responsabilidad.

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4: Las 5 con 44 minutos.
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Y es que hablar de independencia y libertad, estas palabras que podemos aplicarlas a nuestra vida diaria. Porque la independencia no solamente es la historia de un país, también es aprender a tomar nuestras propias decisiones, confiar en nosotros mismos y construir nuestro camino. La libertad no solamente significa poder hacer lo que queremos, la libertad también es elegir con responsabilidad, respetar a los demás y tener la oportunidad de ser quienes somos. Para ti, ¿qué significa ser libre? ¿Qué significa tener esa independencia? ¿Tienes independencia?

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1: Las 6 con un minuto.
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Estábamos platicando acerca de la independencia y de la libertad, y estamos tomando estos temas porque hoy aquí en México celebramos nuestra independencia. Bueno, más bien conmemoramos nuestra independencia hoy en la noche. Estaremos celebrando el grito de independencia. Y es que la independencia es esa capacidad de las personas por tomar una decisión propia, desarrollar nuestra autonomía y construir nuestro camino sin depender de las decisiones de alguien más. En la historia de México, la independencia comienza con el movimiento iniciado, allá en el año de 1810 y culmina con el reconocimiento de la independencia en 1821, 11 años después. Pero en nuestra vida personal, nuestra independencia debe ser construida poco a poco. Y es que tener independencia es aprender a confiar en nuestras capacidades, en tener el valor de tomar decisiones, es aprender de nuestros errores sin dejar que otros decidan por nuestra vida. Es reconocer que podemos pedir ayuda y seguir siendo personas independientes. Bueno, pues ser independientes no significa caminar sin nadie a nuestro lado. Significa aprender a caminar con nuestros propios pasos y con responsabilidad.

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2: Las 6 con 13 minutos.
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A veces pensamos que ser libres significa no tener responsabilidades. Pero, ¿creen que sea esto así? Ser libre también significa entender que nuestras decisiones tienen consecuencias. Por ejemplo, soy libre de elegir mis palabras, pero debo cuidar cómo tratar a los demás. Soy libre de tomar decisiones, pero debo pensar en sus consecuencias. Soy libre de expresar lo que siento, pero también debo escuchar y respetar. También tengo la libertad de cambiar de camino cuando descubro que algo ya no me hace bien. Y eso es tener libertad. Así que la libertad no consiste en hacer cualquier cosa, sino en poder elegir con conciencia y responsabilidad. La libertad no es vivir sin límites, es aprender a elegir con el corazón, la razón y el respeto. Y para que nos quede más claro, la independencia es tomar decisiones propias y desarrollar nuestra forma de ser, nuestra propia autonomía, como por ejemplo, aprender a organizar nuestro tiempo y resolver mis responsabilidades. Tomar mis responsabilidades y aprender a resolverlas. Mientras que la libertad es el derecho de hacer lo que no perjudique a los demás. Es también tener la posibilidad de elegir

y actuar pues teniéndole respeto a las demás personas. Como por ejemplo, en nuestra libertad poder expresar nuestras ideas y elegir lo que consideramos correcto. Es decir, nuestra independencia nos ayuda a construir nuestro propio camino, mientras que nuestra libertad nos permite elegir cómo recorrerlo. Lo importante y lo interesante es aprender a ser responsables de nuestras decisiones. Continuamos con más.

Bueno, pues vamos a irnos también a compartir con ustedes un poquito de la historia. La madrugada del 16 de septiembre de 1810, Miguel Hidalgo y Costilla llamó al levantamiento que dio inicio del movimiento de independencia en México. Durante 11 años, distintos grupos participaron en la lucha independentista. En el año de 1821 se consumó la independencia con la entrada del ejército trigarante a la Ciudad de México un 27 de septiembre de 1821. Y es que hablar de nuestra independencia es hablar de nuestra historia, identidad y de nuestras raíces. Es recordar también que el proceso que tuvo que pasar nuestro país, que fue transformando el destino. Y hoy, cuando vemos nuestra bandera ondear, cuando escuchamos el himno nacional y cuando celebramos el 15 y 16 de septiembre, recordamos esa parte importante de nuestra historia.

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1: Las 6:30.
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6:31 PM. Y bueno, hablemos también de la independencia, pero de la independencia emocional. Aprendamos a reconocer nuestros sentimientos y tomar decisiones sin depender de nadie. No necesitamos que todos entiendan nuestro camino para aprender a caminarlo. Tenemos que tener criterio propio, escuchar consejos y decidir con responsabilidad. Escuchar a los demás es sabiduría. Aprender a decidir es crecer. Tenemos que tener independencia en nuestros sueños, en nuestras metas, y no abandonar nuestros proyectos solamente porque alguien no cree en ellos. Tus sueños merecen esfuerzo, paciencia, pero tienes que intentarlo. Date esa oportunidad. ¿Y por qué no? Independencia no es soledad. Una persona puede ser independiente y al mismo tiempo tener familia, amigos y personas que la apoyan. Pedir ayuda no te hace menos independiente. Reconocer cuando la necesitas también es parte de nuestro crecimiento.

veces la puerta está abierta, pero necesitamos encontrar ese valor para dar el primer paso. ¿Y qué harías tú? ¿Qué harías diferente si tuvieras un poquito más de confianza en ti?

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4: Las 6:45.
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12 minutos nos separan de las 7 de la noche. Y bueno, ya estamos llegando al final de nuestro programa Todo Cambia. Hoy hablamos de la independencia y la libertad. Recordamos también un poquito de nuestra historia, reflexionamos sobre nuestras decisiones y descubrimos que ser libres también significa aprender a ser responsables. Amigas, amigos, que esta tarde nos llevemos una idea para reflexionar. La independencia se construye cuando confiamos en nosotros mismos. La libertad crece cuando elegimos con respeto y responsabilidad. Y la vida cambia cuando nos atrevemos a dar nuevos pasos. Pero algo más importante, no olvidemos nuestras raíces, nuestra historia y todo aquello que nos hace sentir orgullosos de ser mexicanos. Vamos a seguir aprendiendo, soñando, construyendo un camino lleno de esperanza. Muchas gracias por haberme acompañado en este día, 15 de septiembre, donde encontramos día a día una nueva reflexión, donde aprendemos un poquito más juntos. Así que nos escuchamos en el próximo programa.

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Y como ya nos despedimos, ¡que viva México! ¡Que viva nuestra historia! ¡Que viva la libertad! Y que nunca dejemos de construir un país con respeto, unión y esperanza. Hasta el jueves. Mañana no tenemos programa, mañana descansamos, pero el jueves, si Dios me presta vida, salud y tiempo, una servidora, Ily Carrillo Lugo, la Pantera Lugo, estará detrás del micrófono. Otro día más. En todo cambia. Porque aquí se siente el amor en latidos. Muy buenas tardes.

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1: Las 7
0: en punto.
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Hola, bienvenidos. Esto es el Club Retro. Hoy es martes, ya mediados de mes, 15 de septiembre de 2026. Cuántas cosas que pasaban un día como hoy en la historia de la música. Vamos a disfrutar de historias, de buenas canciones, de un viaje por el tiempo. Tenemos de todo. Te doy la bienvenida. Esto es el Club Retro. Subí. Bienvenido, mano de

¿Cómo viene todo, gente? Bienvenidos a este martes. Martes 15 de septiembre. Y la cantidad de cosas que pasaban un día como hoy. Te cuento que un día como hoy, pero del año 1960, nacía Michael Dorge de la banda Crash Test Dummies. ¿Se acuerdan los que cantaban? En el 60, 15 de septiembre. Paul Thompson de Franz Ferdinand también nacía un día como hoy, de 1972. Y muchos artistas más, pero vamos a venir con un clásico. Un clásico que tiempo después fue popularizada por Aretha Franklin, ¿no? Y que se trata precisamente de un tema que lanzaba hoy, pero del 65, Otis Redding. Lanzó el disco Crossover, donde incluía varias canciones que luego llegaron a ser muchísimos temas exitosos. Por ejemplo, I Can Get No Satisfaction estaba incluido en ese disco, que un año más tarde sería un exitazo de los Rolling Stones. O I've Been Loving You Too Long, o la canción de Respect de la mano de Aretha Franklin. La verdad, increíble. Y este álbum fue calificado como uno de los 10 mejores álbumes de todos los tiempos en la historia de la música, ¿no? Dentro de la revista Rolling Stone. El disco Otis Blue, que se lanzaba un día como hoy, pero de 1965. Pero han pasado tantas cosas. En el 56, Elvis, el 15 de septiembre, llegaba al primer lugar en Billboard Hot 100 con su canción Don't Be Cruel. ¿Se acuerdan? Que era el doble cara, tenía el doble lado B o lado A, que era Hound Dog, ¿no? Tremendo tema también. Los dos estuvieron en la cima, uno atrás de otro, 11 semanas, y en total estuvieron más de 55 semanas en el Hot 100, entre las dos canciones. Don't Be Cruel se convirtió en el single más vendido de Elvis Presley, con ventas que superaron en su momento 6 millones de dólares. Estamos hablando del año 1961. Bueno, más historias, más cosas que pasaban un día como hoy. En 1990, Steve Miller Band llegó al primer lugar en las listas británicas con The Joker, 16 años.